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1: No existe riesgo de apagones ni cortes de luz en las condiciones actuales, así lo dice el ministro de Energía. El ministro de Ambiente y Energía, Juan Carlos Blum, se refirió a las gestiones en el sector eléctrico de Ecuador de cara al estiaje y al fenómeno del Niño que se prevé sea fuerte. No hay riesgos de corte de luz o apagones en las condiciones actuales, así reiteró el ministro. Además, en una entrevista en un canal televisivo, dijo que al momento está lleno el embalse de Mazar, el más importante para el sector eléctrico. Añadió que el país cuenta este momento con una disponibilidad operativa de 6.000 megavatios, lo que representa más del 87% de la capacidad instalada disponible. Mientras tanto, la demanda es de 5.500 megavatios, por lo que este momento hay suficiente energía para cubrir ese déficit. Añadió que la actual temporada lluviosa permite realizar mantenimientos en las centrales térmicas. En una entrevista, el ministro también se refirió a las altas posibilidades de que el fenómeno del Niño llegue con fuerza, lo que ha despertado alertas en varios sectores en Ecuador, uno de ellos el eléctrico, por la probabilidad de que exista un marcado estiaje en los próximos meses. Sin embargo, el funcionario aclaró que en estos momentos no hay riesgos de apagones.
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0: destacada del momento.
1: El Ministerio de Salud Pública mantiene monitoreo permanente ante brote de varicela en una unidad educativa. El Ministerio de Salud mantiene un monitoreo tras la detección de un brote de varicela en la unidad educativa Ciudad de Macará, ubicada en el recinto El Placer del Toachi, en Santo Domingo de los Áchilas. La alerta se activó luego de identificarse estudiantes con síntomas compatibles con la enfermedad. Como parte de la respuesta, se realizó una investigación de campo, búsqueda activa de casos, seguimiento epidemiológico y acciones de prevención dirigidos a estudiantes, docentes y padres de familia. El informe preliminar señala que se identificaron 6 estudiantes afectados, todos con manejo ambulatorio y sin complicaciones, mientras que 35 personas estuvieron expuestas. Es por eso que el Ministerio de Salud continuará con la vigilancia epidemiológica y el seguimiento de la comunidad educativa para detectar oportunamente nuevos casos y reforzar las medidas de prevención y control de esta enfermedad.
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1: No existe riesgo de apagones ni cortes de luz en las condiciones actuales, así lo dice el ministro de Energía. El ministro de Ambiente y Energía, Juan Carlos Blum, se refirió a las gestiones en el sector eléctrico de Ecuador de cara al estiaje y al fenómeno del Niño que se prevé sea fuerte. No hay riesgos de corte de luz o apagones en las condiciones actuales, así reiteró el ministro. Además, en una entrevista en un canal televisivo, dijo que al momento está lleno el embalse de Mazar, el más importante para el sector eléctrico. Añadió que el país cuenta este momento con una disponibilidad operativa de 6.000 megavatios, lo que representa más del 87% de la capacidad instalada disponible. Mientras tanto, la demanda es de 5.500 megavatios, por lo que este momento hay suficiente energía para cubrir ese déficit. Añadió que la actual temporada lluviosa permite realizar mantenimientos en las centrales térmicas. En una entrevista, el ministro también se refirió a las altas posibilidades de que el fenómeno del Niño llegue con fuerza, lo que ha despertado alertas en varios sectores en Ecuador, uno de ellos el eléctrico, por la probabilidad de que exista un marcado estiaje en los próximos meses. Sin embargo, el funcionario aclaró que en estos momentos no hay riesgos de apagones.
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1: La Agencia Nacional de Tránsito implementa una nueva modalidad para emitir licencias de conducir. Así anunció la entidad sobre un plan piloto que estaría vigente el 20 de julio al 30 de septiembre de este año para agilizar la emisión de licencias de conducir y reducir los tiempos de espera en sus agencias. Los usuarios deberán ingresar al portal de la ANT, seleccionar la agencia donde realizan el trámite, generar orden de pago y cancelar el valor correspondiente. Una vez efectuado el pago, podrán acudir a la agencia el día que corresponda al último dígito de su cédula, sin necesidad de respetar la fecha que conste en el turno generado. La ANT también informó que los pagos realizados en las ventanillas de las entidades financieras autorizadas se habilitan de manera inmediata. En cambio, los efectuados mediante canales electrónicos, como tarjetas de crédito o débito y corresponsales bancarios, pueden tardar hasta 72 horas en validarse la información antes de continuar con el trámite. Este nuevo esquema será evaluado durante el periodo del plan piloto para determinar su funcionamiento y la posibilidad de implementarlo de forma permanente a nivel nacional.
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0: Buenos días, mi querida gente de Santo Domingo y Ecuador. Qué gusto tenerlos aquí en sintonía de Radio Flama 104.5. Yo soy Jessica Rojas de Inflama Noticias y los voy a acompañar de 7 a 8 de la mañana. Decirles o recordarles el número telefónico de este medio de comunicación para que usted pueda realizar sus denuncias desde el 098-90-16-812. 098-90-16-812. 8:12, son las 7:02 de este jueves 16 de julio y nosotros vamos a dar inicio a este espacio informativo. Y contarles que un militar fue detenido tras intentar ingresar dispositivos celulares al centro penitenciario en una funda de pan. Escuchó muy bien, en una funda de pan. La detención se dio durante una inspección. Las autoridades investigan este caso. Nosotros tenemos un reporte que se realizó hace pocos minutos de un medio nacional. Escuchemos.
1: Sí, Carlos, en efecto, sucedió mientras se realizaba una revisión común que se le hace a las personas, ya sean uniformados o las personas que ingresan a visitar a sus familiares aquí en la penitenciaría del Litoral, cuando este militar, que posteriormente fue detenido, tenía dentro de una funda que aparentemente era de pan, era una funda donde supuestamente pues llevaba comida. Dentro de esta funda, en medio de los panes, se encontraban los teléfonos celulares. Este militar en servicio activo fue detenido al intentar ingresar estos 4 teléfonos celulares al centro penitenciario número 1 de la provincia del Guayas. La detención se registró durante una inspección de control que hizo el personal de la Armada, quienes son los que están justamente pues de este lado del centro de privación de libertad. Ellos estaban realizando las revisiones, encontraron la funda de pan, donde en medio de los panes se encontraba este teléfono celular. Es increíble las fotografías que se ven, donde los celulares estaban perfectamente puestos, como si fuese un sándwich dentro de esta funda de pan. Eran 4 teléfonos celulares. Hemos preguntado acerca de información sobre pues quién es esta persona, si es que trabajaba con alguien desde el exterior, por qué estaba intentando ingresar estos teléfonos celulares. Recordemos que Fuerzas Armadas ha estado realizando una serie de operaciones, no solo en los alrededores de la penitenciaría del Litoral y donde se encuentran estos diferentes centros de privación de libertad, sino que también dentro de la penitenciaría. Fue justamente el 7 de julio pasado que Fuerzas Armadas ingresó a este centro de privación de libertad y encontró una gran cantidad de teléfonos celulares. En aquel entonces, la persona que nos brindaba la vocería, que era uno de los jefes de operaciones, nos decía, porque le hacíamos la consulta, ¿cómo es que continúan ingresando estos teléfonos celulares? Donde, además de esto, según investigaciones militares, son utilizados estos teléfonos desde adentro de la cárcel para poder realizar extorsiones desde el interior de la penitenciaría, para poder comunicarse con el exterior a pesar de que estas personas están privadas de la libertad. El jefe de operaciones nos respondía que ellos siguen con la lucha contra estas personas que ingresan objetos prohibidos, y justamente esto es la prueba de lo que está sucediendo en cuanto a estas operaciones. En esta ocasión se trató de un uniformado que intentó camuflar celulares, 4 teléfonos celulares en el interior de una funda de pan para poder ingresar teléfonos celulares. Y según lo que tenemos conocimiento, pues ya se están dando las investigaciones para saber quién era este uniformado, por qué estaba tratando de ingresarlos y, por supuesto, si es que no lo había hecho en ocasiones anteriores o tendría alguna persona cómplice que también se dedique a este tipo de delitos. Totalmente prohibido ingresar teléfonos o cualquier tipo de objeto prohibido a la cárcel, y en esta ocasión fue un uniformado el detenido durante estas operaciones. Nuevamente, esta es la prueba de

0: operaciones que realiza Fuerzas Armadas. Sabemos que este militar fue llevado hasta el UBC de Pascuales, porque la penitenciaría del litoral pues queda justamente en el distrito Pascuales de la Policía Nacional. Personas encargadas de presentar a las autoridades a las personas detenidas, fue trasladado hasta este lugar, fue presentado también con los teléfonos celulares que intentaba ingresar, teléfonos que también pasan a ser revisados para saber qué había en su interior y poder investigar si se trataría de alguna red criminal o alguna red del crimen organizado, las que intentaban pues llevar estos teléfonos celulares al interior para seguir cometiendo delitos hacia el exterior. Y por qué no también en esta ocasión, pues que tenía un uniformado involucrado. Seguimos a la espera de más información por parte de las autoridades sobre este tema, que realmente preocupa, Carlos, no solo a la ciudadanía, sino también a cómo siguen operando e innovando estas bandas del crimen organizado. Esta es la información desde los exteriores de la penitenciaría del litoral.
1: 7:06 y esa es la información que tenemos a esta hora, donde un uniformado intentó ingresar 4 teléfonos o dispositivos celulares a el centro penitenciario. Y esta situación también preocupa aquí en Santo Domingo de los Áchilas, porque siempre se hacen controles dentro de las cárceles, pero volvemos a encontrar la misma cantidad, primero de armas blancas y también de dispositivos celulares, y desde la misma cárcel se ha sacado a estos detenidos acusados del tema de extorsión, que días atrás mencionábamos que también estaba en una estadística preocupante en la provincia. 7:07. Ahora vamos con las noticias locales.
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1: Y les contamos que un brote de varicela en la unidad educativa Ciudad de Mácará, recinto Placer del Toachi de Santo Domingo de los Áchilas, deja 7 estudiantes afectados y genera preocupación entre padres de familia, mientras las autoridades de salud activaron protocolos de control y aseguran que la situación está contenida. Se insiste en la importancia del aislamiento, la prevención y la vacunación para evitar nuevos contagios. Es importante que los papitos, padres de familia que ya se den cuenta que su hijo está mal, por favor, no lo envíe a clase, sobre todo en estos temas de varicela, porque es contagiosa. Vamos a escuchar lo que dicen las autoridades de salud sobre este caso en el recinto Placer del Toachi. 7 casos de varicela se registraron en la unidad educativa Ciudad de Macará, ubicada en el recinto El Placer del Toachi en Santo Domingo de los Áchilas, lo que mantiene en alerta a la comunidad educativa. Padres de familia expresaron su preocupación, señalando que un curso completo dejó de asistir a clases como medida preventiva. Además, hicieron un llamado a la responsabilidad de otros representantes para evitar enviar a sus hijos con síntomas y así frenar la propagación del virus, insistiendo también en la importancia de la vacunación.
3: Que cuando los niños estés enfermo no le manden. Bueno, yo gracias a Dios todavía mi hija que tengo ahí no, todavía no le da eso, pero en caso sí ha habido un gradito de que no han ido todos los niños porque se han contagiado de eso. O sea, en el grado que estaban esa varicela no fueron ni uno de esos, pero de ahí los demás estaban existiendo. Como padre uno toca ser responsable con nuestros hijos, porque igualmente, imagínense, por uno contagian todos los estudiantes y eso toca ya igualmente ser responsable de uno, igualmente para poder evitar mucha enfermedad.
4: Claro, las vacunas se prestan. El Ministerio de Salud pues está ahí pendiente. Lo que falta es que nosotros...
1: De Salud explicó que tras detectarse los primeros 6 casos, se activaron de inmediato los protocolos en coordinación con el Ministerio de Educación, logrando contener el brote con solo un caso adicional. Indicó que brigadas del Ministerio de Salud Pública acudieron a los domicilios de los estudiantes afectados y a la institución para ejecutar acciones de control, seguimiento y prevención, incluyendo capacitaciones sobre medidas de bioseguridad dirigidas a estudiantes y docentes.
5: Bueno, realmente la varicela tiene un curso de 10 hasta 14 días a partir de que la persona está contagiada o el niño está contagiado. Dentro de esto nosotros sabemos que al ser de contagio por vía respiratoria, ¿qué es lo primero que nosotros instamos a los padres de familia y a los docentes? Que se haga el uso de mascarilla, ¿verdad? El uso también de lavado de manos, el uso de alcohol gel de manera constante para evitar precisamente que haya estos contagios.

0: Si nosotros vemos que ya nuestros niños presentan alzas térmicas, que presentan erupciones en el cuerpo, recordemos que la varicela no respeta ningún área del cuerpo para producirse los granitos, y vemos que los granitos empiezan a salir desde el área de la cabeza hasta el área de los pies, pues ya obviamente nosotros comunicamos al docente, al tutor, que mi niño no va a asistir a clases, y guardamos el aislamiento. El aislamiento puede ir de 10 hasta 14 días en dependencia, puesto que es una enfermedad de alta transmisión, entonces es preferible que el paciente permanezca en domicilio.
1: A nivel provincial se han registrado 114 casos de varicela, una enfermedad infectocontagiosa causadas por el virus varicela zóster, que se transmite por vía respiratoria o contacto directo. El especialista detalló que este tipo de contagios es común en espacios con alta concentración de niños, como las unidades educativas, y que factores climáticos propios de la región favorecen la circulación del virus.
0: Realmente no tenemos altas incidencias, son los casos esperados, puesto que, como les digo, son enfermedades que se presentan año a año, se ven un poco más visibilizadas, porque estamos trabajando muchísimo más en vigilancia epidemiológica, y obviamente también trabajamos con en territorio con el área de inmunizaciones, porque es una enfermedad que es inmunoprevenible. De ahí la importancia de recordar que nosotros vacunemos a los niños dentro de la edad que les corresponde por esquema regular, y que esta vacunación obviamente no va a hacer que el niño no se contagie, sino que la enfermedad sea mucho más agresiva en ellos.
1: Entre las principales recomendaciones, las autoridades de salud insisten en que los padres identifiquen síntomas como fiebre y erupciones en la piel y mantengan a los menores en aislamiento entre 10 y 14 días. También recalcan evitar que los niños participen en actividades sociales durante este periodo y cumplir con el esquema de vacunación, ya que aunque no impide completamente el contagio, reduce la gravedad de la enfermedad y ayuda a controlar la propagación en la comunidad educativa, informó para Radio Flama Jessica Rojas. 7:13 y a esta hora ya tenemos el reporte vial desde el EQ911, donde menciona que todas las vías estatales se encuentran totalmente habilitadas, sobre todo las que cruzan por Santo Domingo de los Sáchilas, entre ellos la vía Loac Santo Domingo, la vía Las Mercedes Los Bancos, la vía Santo Domingo Quinindé, la vía Santo Domingo El Carmen, la vía Santo Domingo Luz de América, la vía Santo Domingo Quevedo, la vía La Concordia Puerto Nuevo, la vía Valle Hermoso Los Bancos, habilitada, pero con restricción para vehículos pesados. Y también contarles a esta hora que el alterno de la concejal Liliana Silva, quien dejó su cargo, pues ya está en el municipio de Santo Domingo asumiendo su responsabilidad. Aquí tenemos también su intervención. Escuchemos.
2: Muy buenos días, señores periodistas, gracias por esta entrevista. Mi nombre es Edwin Angulo García, abogado de profesión. El día de hoy el señor alcalde ha llamado a una sesión extraordinaria del Consejo Municipal. Uno de los puntos a tratar es la principalización, justamente sabiendo de la renuncia irrevocable que presentó la concejal o ex concejal Liliana Silva el día de ayer. En este caso me tocaría yo como alterno ya asumir esa responsabilidad, tal como lo ha venido haciendo pues Liliana Silva en su trabajo, en esta trayectoria de 3 años, y pues esperemos que la ciudadanía igualmente nos acoja con la misma brazos abiertos. Vamos a trabajar en conjunto justamente con el pueblo, con los barrios marginales, con las cooperativas olvidadas de Santo Domingo, y estamos pues las oficinas abiertas con el fin pues de trabajar en conjunto. Dentro de las sesiones de consejo, por varias ocasiones hemos tratado varios puntos importantes aquí en el municipio en beneficio justamente de la zona de nuestro cantón, y pues estamos aquí pues ya justamente para principalizarnos como concejal principal y trabajar pues por el bien de Santo Domingo. Lógicamente analizaremos los temas a tratar que en este caso Liliana venía trabajando, y si es el caso pues nosotros estaríamos dentro de este mismo ámbito con el fin de seguir trabajando para el pueblo, para la ciudadanía. Bueno, yo vengo de las filas de la lista 3 del partido Sociedad Patriótica, en este partido político, uno de los partidos más honestos que tiene un ex presidente de la República del Ecuador, que está caminando libremente, sin grillete, no tiene problemas judiciales, y eso es lo que el país requiere ahora, ¿no? Gente honesta para que nos pueda gobernar. es el rol principal de un concejal, es justamente lo que usted acaba de decir, que es de fiscalizar y legislar. Y vamos a trabajar en conjunto con el pueblo, porque el pueblo nos eligió y nosotros tenemos que dar esa confianza, pues, para seguir adelante, ¿no?
3: Prado también.
2: Siempre estará el mandante, ¿no? El pueblo siempre está para apoyar las decisiones en conjuntas. Siempre estará para apoyar las decisiones que sean en beneficio de la ciudadanía y justamente en beneficio de esas cooperativas y barrios marginales, donde no hay alcantarillado, donde no le llegue el agua, donde no hay algún beneficio que el municipio les pueda brindar. Ahí vamos a estar nosotros.
1: 7:16, nosotros vamos a una pausa publicitaria y ya regresamos. 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

0: 7:20 y ahora les contamos que con el objetivo de impulsar el desarrollo del sector agropecuario en Santo Domingo, el Centro Agrícola Cantonal y la Universidad UTE firmaron un convenio de cooperación que apuesta por la educación, la investigación y la innovación. Esta alianza no solo beneficiará a estudiantes y productores, sino que también se amplía con acuerdos junto a asociaciones agrícolas y la promoción de eventos que fortalezcan la identidad productiva de la zona. Vamos a escuchar el siguiente reporte. Se firmó un convenio de cooperación interinstitucional entre el Centro Agrícola Cantonal y la Universidad UTC de Santo Domingo con el objetivo de fortalecer el sector agropecuario a través de la educación, la investigación y la innovación. El acuerdo suscrito por el director general de la UTE, Gustavo Borja, y la presidenta del Centro Agrícola, Rosa Cuacés, contempla la ejecución de un plan de trabajo conjunto que incluye capacitaciones, seminarios, ferias, procesos de investigación y transferencia de tecnología, además de la participación de estudiantes en prácticas preprofesionales. Cuacés destacó que esta alianza permitirá impulsar el desarrollo productivo del cantón y brindar mayores oportunidades a los agricultores.
1: El sector urbano desconoce lo que nosotros tenemos, y ahora en este periplo, en este acercamiento con las cafeterías, con los restaurantes, me dicen que no tenían conocimiento siquiera que existían marcas de café de Santo Domingo. No conocían, desconoce la comunidad lo que nosotros estamos haciendo en el territorio. Pero no esperemos de que las instituciones, ya sean estas públicas o privadas, nos vengan y nos den diciendo, nosotros tenemos que empoderarnos del sector rural, porque nosotros sabemos y porque nosotros debemos impulsar a los que están con nosotros, a los que nos siguen, crear ese desarrollo comunitario. Crear el relevo generacional que estamos perdiendo en el sector rural.
0: Borja destacó el trabajo que se realizará en conjunto con la universidad.
2: Cuando santodomingueños están al frente de las instituciones, eso respalda la gestión institucional, respalda el acercamiento institucional y hace que vayamos encontrando caminos. ¿Qué tan importante es tanto las instituciones? Uno, las instituciones somos buenos y para otras instituciones que necesitan también ese conocimiento en el caso de la universidad. Nosotros como universidad estamos en un plan agresivo.
0: De forma paralela también se concretaron acuerdos con asociaciones de productores agropecuarios como Mirador de la Selva, Sarayacu y la Asociación Agroproductiva La Isla, entre otras. Estos convenios buscan identificar las principales necesidades de capacitación de los socios y coordinar la ejecución de talleres, charlas, eventos técnicos en áreas como cacao, café, agroindustria, buenas prácticas agrícolas y emprendimiento rural, ampliando así el impacto de las comunidades y fortaleciendo la organización productiva del sector.
1: Solamente podemos ahora encontrar ya adultos, ¿no?, con las canitas, encontramos gente de 60, 70, 80 años, pero los jóvenes ya no quieren regresar al sector rural. ¿Por qué? Porque es la poca apoyo, el poco apoyo que ha existido al sector rural. Pero entonces nosotros creamos esa oportunidad, nosotros mismos, pero ¿cómo lo creamos? Haciendo esto es lo que nos fortalece.
0: Finalmente, durante el acto se realizó la invitación a la ciudadanía a participar en la fiesta del café más grande de Santo Domingo, que se desarrollará en el Centro Agrícola Cantonal. El evento busca posicionar al café robusto ecuatoriano a nivel nacional e internacional, promoviendo su consumo, educación y reconocimiento, además de reunir a productores expertos y visitantes de distintas provincias en torno a uno de los productos emblemáticos del sector agrícola.
1: Tenemos la fiesta del café más grande de Santo Domingo.
3: Por primera vez dentro de 6 años hemos logrado firmar de cierta manera un convenio donde Coffee Fest Ecuador, o la fiesta más grande de café del Ecuador, llega a Santo Domingo y va a poner el café robusta ecuatoriano en el mapa de todos los consumidores nacionales e internacionales.
0: Informó para Radio Flama Jessica Rojas. 7:25 y el robo de cableado eléctrico vuelve a generar afectaciones en el parque central de la calle Tulcán, donde varios locales comerciales quedaron sin energía tras un nuevo ataque registrado en la madrugada. Este hecho se suma a una serie de incidentes que, según datos de la Corporación Nacional de Electricidad, CNELEPE, han provocado pérdidas que superan los $150,000 y han impactado a miles de usuarios en distintos sectores. Aquí con la nota. El robo de cableado eléctrico volvió a registrarse en el parque central en la calle Tulcán, dejando sin servicio de energía al menos 6 locales comerciales. Algunos negocios tuvieron que recurrir al uso de generadores eléctricos para continuar operando. Los comerciantes denunciaron que este sería la tercera vez de un hecho similar en la zona y señalaron que los delincuentes actúan en la madrugada, entre las 3 y 4 de la mañana, aprovechando que en pocos minutos, incluso en menos de 3, logran sustraer el material pese a las rondas policiales.
4: Sobrepasaron eso, al punto de cavar para destapar completamente. O sea, las tapas están intactas, siguen soldadas, pero ellos se tomaron la molestia de sacar los adoquines de alrededor de las tapas para poder cometer la fechoría. De que esto lo hacen en horas de la madrugada, lo hacen de 3 a 4 de la mañana, ¿ya? Entonces, a pesar de que se ha llamado a la policía, los policías vienen, los locales tienen guardianía privada, pero esto es la cacería del gato y el ratón. Mientras la guardianía está aquí rondando, ellos van por un lado, vienen por el otro, ven que ya se va la policía y otra vez, ¿ya? Entonces es un proceso de que ellos vienen, alzan las tapas, dejan cortando, ven que la policía se va y de ahí empiezan a jalar los cables. Y como son tan rápidos, ya tienen el tino para hacer este tipo de robos. Entonces es en cuestión de 2-3 minutos que esto ya está desvalijado. Y es bastante preocupante porque en esta zona, la zona del Parque Central, ya le digo, en el área de acá, de la zona de la iglesia, también han robado. Entonces toda esta área se ve muy afectada por el hecho de que es comercial.
5: Inseguridad, la verdad.
0: ¿Ocurre a qué horas más o menos ocurre?
5: 4 o 5 de la mañana más o menos.
0: ¿Y han sido algunas veces o es la primera vez aquí?
5: La tercera vez. Seguridad de los locales más que todo. Tanto en el día como en la noche es peligroso.
0: Lo peor que se abren, se dan el tiempo, ¿no?
5: Se soldó, se mandó a soldar y igual levantaron las tapas.
0: De acuerdo con datos de la Corporación Nacional de Electricidad, CNELEPE, este tipo de delitos ha generado afectaciones que superan los $150,000, con al menos 7 eventos registrados relacionados al hurto de infraestructura eléctrica. Entre los materiales sustraídos constan luminarias, cables, conductores y tapas metálicas, afectando tanto a Santo Domingo como a Pedernales. Estos hechos comprometen la continuidad del servicio eléctrico en el alumbrado público y la seguridad de más de 90,000 habitantes.
6: En los que en este caso tenemos afectación directa es la avenida Quito. Nosotros tenemos un soterrado que va desde el Círculo de los Continentes hasta aproximadamente el Parque de la Juventud, el sector de Parque de la Juventud. Hemos tenido robos repetitivos en ese sector. También en las intersecciones, calle Bruselas, calle Río Lelia, en diferentes puntos también han pasado robos o hurtos de esta índole alrededor de más o menos la obra que se encuentra en el Parque Central. Hemos tenido diferentes afectaciones y eso afecta la iluminación inclusive del sector. En Pedernales también hemos tenido esta afectación, también estamos coordinando con la Jefatura Política de Pedernales y por ende también con la Gobernación de Manabí. Hay coordinaciones estrechas y acertadas para lograr esta mitigación, sin embargo también requerimos siempre del apoyo de la ciudadanía. Nosotros como CNEL estamos en extremo comprometidos para solventar cualquier necesidad operativa que se genere en el transcurso de nuestras funciones.
0: Frente a esta problemática, personal técnico de CNLP acudió al sitio para evaluar los daños y ejecutar trabajos de reposición del servicio. La entidad ha debido destinar recursos adicionales para reparar la infraestructura, intervenir en el sistema soterrado y coordinar acciones con otras autoridades con el fin de restablecer el suministro en el menor tiempo posible.
6: Sí, hemos tenido conversaciones con el ECU 911, con el director provincial de Santo Domingo, también con el coronel de la policía responsable de nuestra zona. Hemos tenido conversaciones con el señor gobernador de la provincia y estamos articulando acciones coordinadas en todos los frentes. Si bien la incidencia ha sido alta, hemos también logrado mitigar en muchos de los casos cuando se ha detectado a tiempo para evitar que estas acciones sucedan. Estamos comprometidos. Sin embargo, pues la ciudadanía, nosotros como funcionarios públicos, brindamos todo el contingente.
0: Las autoridades reiteraron el llamado a la ciudadanía a denunciar estos hechos, advirtiendo que la manipulación ilegal de redes eléctricas representa un alto riesgo y puede derivar en sanciones penales. Informó para Radio Flama Jessica Rojas. 7:30, nosotros vamos a una pausa publicitaria y ya regresamos. 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
0: Siete con 7:32 y en nuestro espacio de entrevistas nos encontramos con el gobernador de Santo Domingo de los Áchilas, Miguel Quesada, con el tema operativos de control en la provincia. Gobernador, muy buenos días, qué gusto tenerlo aquí en Radio Flama, sobre todo para tratar estos temas importantes donde ha habido una cierta molestia por parte de los dueños de discotecas, bares y sectores turísticos, quienes mencionan también que se ha cambiado el horario hasta la 1 a.m. para poder ellos atender, y creo que ustedes están haciendo estos operativos. ¿Qué resultados han tenido? Y no sé si ha habido alguna reunión con ellos.
16: Bueno, buenos días. Qué gusto estar con ustedes, qué gusto estar con toda la provincia de Santo Domingo de los Áchilas. Respecto a todos los trabajos que se vienen haciendo en torno a la seguridad, en efecto, se ha tenido diferentes reuniones para socializar cómo está trabajando el bloque de seguridad. Policía Nacional tiene algunas alertas. En base a las alertas, ellos ejecutan, junto con todo el bloque de seguridad, ejecutan operativos en el cual muchas de las veces es necesario pues cerrar momentáneamente los locales, porque se tiene información de irregularidades o actos que puedan suceder en determinados locales. Y por supuesto, para precautelar la seguridad de la ciudadanía, Policía Nacional tiene que hacer lo que tiene que hacer, prácticamente cerrar ese día el local, entre otras situaciones. Y creo que es prudente que toda la ciudadanía ponga ese granito de arena para trabajar todos en conjuntos y mejorar la seguridad de la provincia, que se lo ha venido haciendo. Tenemos ya cerca de 22 días que no hemos tenido ningún tipo de muerte violenta. Eso significa que el bloque de seguridad está velando por la seguridad de cada uno de los ciudadanos. Recuerden que ninguna decisión, ninguna actividad se la hace en forma individual, siempre se la hace en conjunto, coordinando todas las autoridades de la provincia. No toma una decisión esporádica la gobernación o la alcaldía o la prefectura, siempre se lo hace en conjunto.
0: Gobernador, estamos en estado de excepción todavía en Santo Domingo.
16: Aún continuamos en estado de excepción.
0: Entonces, más que todo para que dejar claro esta situación, porque desde los representantes mencionaban que no había, por ejemplo, un toque de queda, un estado de excepción, pero recordarles que estamos en estado de excepción y, bueno, sí hay afectaciones, mencionan ellos, en temas económicos, porque dicen que ofrecen un lugar con guardianía, a un lugar privado para que las personas no vayan a estos famosos after que en 2012 hasta 2013 mencionan que tuvo un gran auge, luego que también aplicaron estas medidas. ¿Cómo tomó usted esta situación?
16: Bueno, recuerden que, si bien es cierto, tienen la responsabilidad de cada uno es tomar las medidas de seguridad propias para dar su propia seguridad. Sin embargo, el bloque de seguridad tiene la responsabilidad. Ustedes saben que en el ámbito interno, el Ministerio del Interior garantiza la seguridad de toda la ciudadanía. Entonces, toman las medidas pertinentes en base a información que ellos recaudan constantemente y los resultados son visibles, están a la vista. Tenemos disminución de la inseguridad en nuestra provincia. Así que más bien yo les invito a todos a trabajar en conjunto, en forma articulada y no bajar la puerta y decir sigo trabajando interiormente. Ya saben los acontecimientos que hemos tenido por esas tipo de actitudes de ciertos locales que en forma irresponsable se quedan con personal en el interior y luego suceden actos que no queremos nosotros que sucedan, muertes violentas.
0: Gobernador, por ejemplo, las estadísticas también en el tema de extorsión han ido en aumento. Por ejemplo, el año anterior hasta la fecha del mes de junio se registraban 87 y para este año son 143 casos que se han registrado. ¿Cómo toman estas estadísticas ustedes? ¿Qué están haciendo para fortalecer justamente con la Policía Nacional?
16: Bueno, sí me gustaría revisar en el cuadro de mando integral.
0: Yo lo tengo aquí.
16: El cuadro de mando integral.
0: Porque justamente había pedido estadísticas a la Policía Nacional.
16: En estas últimas dos semanas hemos tenido una notable reducción de las extorsiones. Y eso es el trabajo que se viene realizando en coordinación con todas las autoridades, el bloque de seguridad, especialmente en el Centro de Privación de Libertad, que es de donde salen muchas de las extorsiones. Y llamamos a la ciudadanía a que informe, a que se quite esa capa del miedo e informe al bloque de seguridad para poder dar los resultados que necesitamos. Porque muchas de las veces ya tienen la forma de operar de estos grupos delictivos es con la intimidación, mediante una llamada, mediante un mensaje. De inmediato tienen que hacer conocer a la autoridad para intervenir a través de los profesionales, que normalmente es la UNACE.
0: Sobre todo es el tema de denunciar, pero ellas están tomando medidas para que sea anónimo, porque a la final tiene miedo.
16: Tienen el 131 o al mismo 911, donde piden la reserva de la información. Sin embargo, el 131 también es un número de teléfono por el cual no queda evidencia de quién está haciendo la denuncia, de igual forma directamente a Policía Nacional o al inclusive Fuerzas Armadas y la Gobernación.
0: Gobernador, ¿cuál es su consejo a la ciudadanía justamente en estos temas? No dejarse llevar por el miedo, denunciar, confiar un poco en la Policía Nacional, que muchas veces se pierde la confianza.
16: Bueno, recordemos de que Policía Nacional y Fuerzas Armadas está haciendo todo lo posible y lo imposible para garantizarles la seguridad. Y respecto, yo tengo la última información del cuadro de mando integral. Tenemos una reducción de más del 33.8% de los delitos en forma general. Los delitos, recordemos que no se lo analiza por delito, sino en contexto, en conjunto. Y las muertes violentas tenemos una reducción alrededor del 23.9% respecto al año pasado, que nosotros constantemente hemos ido disminuyendo. Trabaja. Mientras más se acerca hacia la mínima, el trabajo se vuelve más duro, porque encontrarles a los grupos que actúan al margen de la ley, ese es el trabajo que viene haciendo el bloque de seguridad con el eje investigativo hasta llegar al corazón del problema. Y ténganlo por seguro que lo vamos a hacer con el compromiso que tiene nuestro presidente, con el compromiso que tienen las instituciones de control del orden. Lo vamos a lograr, sobre todo con la ayuda de la ciudadanía. La seguridad es integral y un factor importantísimo, por no decir el más importante, es la ciudadanía. Si la ciudadanía se abre e informa, vamos a tener los resultados que necesitamos.
0: Gobernador, es evidente que el tema de la inseguridad sí se ha reducido. Nosotros podemos ser evidentes que año a año hemos estado en el tema de cuando fue los coches bombas, cuando eran las muertes violentas cada día, cada semana. Y sí hemos visto
16: que ya lo ha dicho usted,
0: esas estadísticas han bajado.
16: Cuando yo me hice cargo con... Habían vehículos incendiados, uh-huh, buses, tanqueros, taxis, entre otras situaciones que se daban aquí en Santo Domingo.
0: Era preocupante.
16: Respecto a eso, se tomaron las medidas fuertes, pero necesarias en Santo Domingo, y los resultados son los que tenemos al momento. Decir que podemos ponerle la inseguridad, bajarla totalmente, es bastante complicado. Dejamos escalar demasiado durante más de 20 años, en donde se posicionaron prácticamente estas organizaciones delictivas. Sin embargo, con el compromiso que tiene y el poder de decisión que ha puesto nuestro presidente, estamos logrando bajar esos índices de inseguridad enormemente. Y vamos a seguir trabajando en conjunto.
0: Los estados de excepción sí sirvieron.
16: Por supuesto, les dan los mecanismos necesarios a policía y a Fuerzas Armadas para que puedan actuar de una forma más fuerte. No necesitan ahí para una orden de allanamiento, para ingresar a un determinado lugar que tienen información, que existe alguna situación irregular. Entonces, eso les da un mecanismo para actuar de forma directa, de inmediato, y dar los resultados que necesitamos.
0: Por ejemplo, el comandante de la subzona Santo Domingo, justamente cuando fue el toque de queda, mencionaba que estos grupos criminales, que ya los tenían identificados justamente en el toque de queda, cuando ingresaban, resultaba que ya se habían ido. Estas son también técnicas de estos grupos delincuenciales para que al final trunquen, según alguna investigación que se tenía por
16: la policía. Bueno, recordemos que si migran hacia algún lugar que donde también hay bloque de seguridad, hay autoridades, y ahí es cuando existe un desequilibrio también para la delincuencia. Ese es el fin: desequilibrarle, capturarle y aniquilarle prácticamente, dejarle sin herramientas para que sigan atentando contra la ciudadanía. Necesitamos todos trabajar en conjunto para ponerlos tras las rejas.
0: Gobernador, ahora sí, noticias buenas también en el tema de la vía Las Mercedes. ¿Cómo se pone en marcha ya para el asfaltado total, bueno, de esta vía?
16: Me gustaría topar todavía un tema de seguridad.
0: Claro.
16: Hace dos días se encontró aquí el jefe de Estado Mayor del Ejército también supervisando las acciones que está realizando el bloque de seguridad, especialmente Fuerzas Armadas, en donde lleva valoraciones. Hace un análisis de las estrategias que están utilizando y desde luego se va conforme con los resultados que tenemos, especialmente en la provincia. Eso significa que estamos avanzando y que tenemos el compromiso de las autoridades en todos los niveles. El jefe de Estado Mayor no solo recorrió Santo Domingo, también Los Ríos y todo su sector de responsabilidad.
0: Tal vez siempre se piensa entregar más camionetas para acá, Santo Domingo, porque ya se lo hizo para la Policía Nacional, pero ¿se piensa entregar más?
16: Bueno, recordemos que esa distribución la hace las autoridades a nivel nacional en base a cómo tiene la logística en cada una de las provincias, pero nuestra provincia, téngalo por seguro, que no ha sido abandonada, por el contrario, nuestro presidente siempre está pendiente de esta hermosa provincia.
0: Gobernador, para que nos comente lo de la vía Las Mercedes.
16: Bueno, la vía Las Mercedes, ya se iniciaron los procesos para poder ejecutar los trabajos. Y tenemos fechas, veamos si tengo las fechas aquí.
0: Sí, porque por ejemplo esta vía siempre ha sido solicitada por parte de los ciudadanos que si hay una intervención, mencionaban que ya había un presupuesto justamente para la intervención de esta vía y se socializó por parte de las autoridades del Ministerio de Infraestructura y Transporte con la comunidad de Brasilia del Toachi, donde también.
16: Sí, tenemos un cronograma, la publicación de los procesos y sus documentos. El lunes 13 de julio del 2026 ya se realizó.
0: Hoy. El 13.
16: Ya se realizó. Visita al proyecto lunes 20 de julio. oferta, recepción y apertura de ofertas miércoles 12 de agosto del 2026. La reunión previa a la presentación de las ofertas va a ser el 22 de julio. La resolución y adjudicación va a ser el martes 29 de septiembre del 2026. O sea, estamos hablando de que se van a cumplir los plazos. ¿Para qué tiempo? Les dijo el director de Infraestructura y Transportes, aproximadamente el mes de octubre. Hablamos que en septiembre ya hay la adjudicación de las ofertas que presenten las diferentes compañías. Firma del contrato martes 27 de octubre. O sea, hablamos de ejecución este mismo año de la obra. Dice, fecha de pago del anticipo, miércoles 11 de noviembre del 2026. Y ejecución del contrato bajo responsabilidad, el miércoles 11 de noviembre comienza la ejecución, miércoles 11 de noviembre del 2026.
0: Ahí iniciaría ya la obra.
16: Inicia de la obra, ejecución del contrato, ya hablamos, el contrato ya es la obra. Tenemos un cronograma ya establecido. Eso significa que están acelerando en todo sentido. Recordemos que los procesos son engorrosos, usted, y eso no es porque quiera hacerle la autoridad así de esa forma, sino hay que respetar diferentes acciones que se toman en la parte financiera a fin de que no existan inconvenientes en futuro y vayan a tener problemas con Contraloría, con las diferentes entidades de control. Hay que hacer bien las cosas. Nuestro gobierno le caracteriza por hacer bien los procesos y vamos a entregar esa vía en los plazos establecidos. Y ténganlo por seguro que Santo Domingo va a agradecer todo ese trabajo, ese compromiso que ha puesto nuestro presidente.
0: Gobernador, para terminar ya esta entrevista, su mensaje final y tal vez mencionar un poco del abastecimiento también en medicinas, cómo estamos aquí en los hospitales.
16: Bueno, para todos, Santo Domingo, les invito a seguir trabajando en conjunto con las autoridades. Si queremos mejorar la seguridad, queremos mejorar los servicios que tienen en nuestra provincia, tenemos que hacerlo en conjunto. No podemos permitir que personas ajenas a los intereses que tiene toda la población nos trunquen lo que nosotros queremos, bienestar para la ciudadanía. Hay muchas personas que también están interesadas a que falle este proyecto de darle lo que necesita la ciudadanía, servicio, y hacerlo con honestidad. En la parte de salud, como me lo ha preguntado usted, todas las semanas se viene trabajando, desde la central están haciendo compras, desde la nacional están haciendo compras centralizadas a fin de evitar este problema con los intermediarios, este problema con personas que con un interés oscuro intentan obstaculizar las adquisiciones, la distribución, y eso no va a permitir el gobierno. Estamos controlando y lo vamos a seguir haciendo a fin de que los resultados sean los óptimos para la provincia y para todo el país, no solo para esta provincia.
0: ¿En qué porcentaje están abastecidos?
16: Estábamos sobre el 50%.
0: Sobre el 50%. Gracias, comandante, por haber venido acá a nuestro medio de comunicación.
16: Muchísimas gracias a usted.
0: Siete con 48 minutos, nosotros vamos a una pausa publicitaria y ya regresamos. 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Ya volvemos.
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2: 7:51 y un directivo asesinado, una universidad como escenario y 6 personas procesadas, entre ellas un adolescente, forman parte de un caso que genera conmoción en Quito. La fiscalía sostiene que el crimen del gerente financiero de la UDLA se planificó desde adentro. Escuchemos.
3: Todo habría comenzado en marzo, cuando se exigió que cada compra en la UDLA debía pasar por la aprobación del gerente financiero, Santiago Ábalos. La implementación de auditorías, según la investigación fiscal, generó tensión con el director de operaciones, Galo Hernán O, a cargo de la logística de la institución. Compañeros de trabajo notaron el malestar entre ambos en las semanas siguientes. Las cámaras de la universidad registraron los primeros movimientos días antes del crimen. El 8 de junio, un asistente de la Dirección de Operaciones y otros 2 funcionarios de esa área fotografiaron el vehículo de Ábalos en el parqueadero. 2 días después, se repitió la vigilancia. El 11 de junio, al salir de su oficina, Ábalos se cruzó en el parqueadero con el director de operaciones y hablaron brevemente de un informe pendiente. Según un testigo, Galo Hernán nunca soltó el celular en esa conversación. Apenas se despidió el gerente, escribió un nuevo mensaje. En esos momentos, un motociclista recogió a un joven que esperó 2 horas afuera del campus, tiempo en el que estuvo junto a una mujer. En cuestión de minutos, los 2 hombres estuvieron detrás del vehículo del gerente financiero. El hermano de la víctima relató a la policía que, minutos antes de perder contacto con él, Ábalos le advirtió que estaba siendo perseguido y le compartió su ubicación. A las 6:40, en el sector de Miravalle, un vecino escuchó varios disparos. Vio el vehículo estrellado y una motocicleta con 2 ocupantes alejándose del lugar. Ábalos murió en el sitio por 3 heridas de bala. Al indagar el trayecto de los criminales, el conductor que llevó al presunto sicario hasta la universidad reveló a la policía la identidad de la mujer que acompañó al joven y que le pagó por la carrera. Además, un colaborador anónimo identificó al tirador, un adolescente de 17 años señalado como integrante de la banda de los Lobos. El 9 de julio, la policía allanó 3 sectores de Quito y aprehendió a los 6 implicados. Un día después, un juez ordenó prisión preventiva para el director de operaciones y las 2 mujeres. También dispuso medidas alternativas para los otros 2 funcionarios. El adolescente cumple internamiento preventivo. Con respecto a este caso, la UDLA indicó que prefiere no emitir comentarios para no interferir con las investigaciones. E insistió que, desde el primer momento, han colaborado con la fiscalía para que el crimen se esclarezca.
2: 7:54 minutos, del Consejo de Participación Ciudadana decidió alargar el tratamiento del concurso para fiscal general pese a las críticas por supuestas irregularidades en el proceso. Escuchemos.
4: La llegada del nuevo consejero Johnny Escobar no desbloqueó los concursos. Aunque el pleno volvió a sesionar con sus 7 integrantes, el proceso para la designación del fiscal general fue nuevamente aplazado y el del CNE continuará, pero con tiempos extendidos. El primer tema en generar tensión fue el de fiscal general. La decisión de dejar su tratamiento para el jueves desencadenó un cruce de palabras entre el presidente Andrés Fantoni y la consejera Piedad Cuarán.
5: No comprendo por qué no se puede tratar el día de hoy, tomando en cuenta que son tan importantes requerimientos. Dejo en evidencia estas actuaciones para que las entidades competentes de control los consideren.
4: El presidente le respondió criticando la actuación de uno de sus delegados en los concursos.
0: Fundamental no significa dejar votada la sesión, compañera. Yo también aquí se fundamenta y ninguno de los consejeros cogemos y nos largamos y dejamos votadas las cosas.
4: Fantoni optó por deslindarse de responsabilidad por haber ignorado el tratamiento del informe de calificación de méritos de los 28 postulantes. Dijo que cualquier consejero podía mocionar ese punto en el pleno y defendió la continuidad del concurso, restando peso a las recomendaciones de la Misión Internacional de Observación.
6: He solicitado al Ministerio de Relaciones Exteriores, a quien me han respondido, y me indica que la Misión Internacional de Observación de Procesos de Selección de la Primera Autoridad de Fiscalía General del Estado, y tras la consulta realizada, no se encuentra registrada en la lista diplomática oficial.
4: Mientras el concurso para fiscal general tendrá que esperar un día más, el pleno evacuó otro pendiente. Aprobó un informe respondiendo las dudas de la Comisión de Selección del concurso para la renovación parcial del CNE y dispuso que el proceso se retome inmediatamente.
7: Aspiramos a que ahora que esté completo el organismo, vamos a avanzar en los diferentes concursos que están pendientes.
4: La decisión no implica celeridad. El pleno aclaró que no solo se deben designar los 7 catedráticos que elaborarán el banco de preguntas, también un banco de elegibles, lo que obligará a realizar una nueva convocatoria a las universidades. Una etapa que debía concluir en abril, pero que seguirá extendiéndose.
2: 7:56 y la plaga más temida por el sector bananero vuelve a generar alerta en El Oro. Agrocalidad confirmó un segundo caso de Fusarium raza 4 tropical en Santa Rosa y se mantienen medidas para evitar su propagación. Vamos a escuchar el siguiente reporte.
8: El Fusarium raza 4 tropical vuelve a encender las alertas en la misma zona bananera. Agrocalidad confirmó con este comunicado un segundo caso positivo en el cantón Santa Rosa, provincia de El Oro. El hongo reapareció en el sector El Quemado, en un predio colindante a la finca, donde en septiembre de 2025 se registró el primer caso en el país. Televistazo ingresó este miércoles a la zona, desde el acceso al quemado ubicado a 1.5 kilómetros de la primera finca afectada. Dos técnicos de Agrocalidad controlan el ingreso. Allí desinfectaban vehículos y realizaban la limpieza obligatoria del calzado de conductores, trabajadores y visitantes. A las afueras de la finca La Carolina, donde hubo el primer caso, otros dos técnicos mantenían controles. A solo 200 metros está la hacienda Las Gardenias, de 129 hectáreas, donde hace una semana Agrocalidad tomó muestras tras identificar una planta con síntomas compatibles con la plaga. Desde entonces, un área de aproximadamente 2.500 metros cuadrados, donde se encuentran cerca de 80 plantas, permanecen bajo cuarentena.
9: De ahí en esa parte se puede decir que está pues por tumbarlo, pues no se sabe pues si realmente lo van a tumbar o están en cuarentena todavía.
8: En esta finca laboran alrededor de 50 familias. Los trabajadores aseguran que se han mantenido protocolos de desinfección de vehículos, calzado y herramientas. Sin embargo, creen que las inundaciones registradas en mayo pasado habrían favorecido la dispersión del hongo. A pesar de que ya existe la confirmación del segundo caso de Fusarium raza 4 en Santa Rosa, técnicos de Agrocalidad guardan hermetismo sobre los protocolos de seguridad que se aplicarán para detener la propagación de la enfermedad. Hasta ahora, en su comunicado, Agrocalidad únicamente precisó que mantienen vigilancia fitosanitaria en un radio de 5 kilómetros a la redonda del nuevo foco, mediante inspecciones terrestres y monitoreo con drones.
2: 7:58 y la guerra en Medio Oriente y el cierre del estrecho de Hormuz pusieron a prueba el mercado petrolero mundial, aunque se evitó una crisis de abastecimiento. El FMI advierte que los recursos utilizados para enfrentar la emergencia están cerca de agotarse. Escuchemos.
10: El mundo tiene cada vez menos herramientas para enfrentar una nueva crisis petrolera. Así lo advirtió el Fondo Monetario Internacional en un análisis publicado este miércoles. El organismo alertó que los factores que evitaron una crisis energética tras la guerra en Medio Oriente y el cierre del estrecho de Hormuz se están agotando. Antes del conflicto, el mercado producía alrededor de 2 millones de barriles diarios adicionales a los que se consumía, pero entre marzo y mayo de este año se registró un déficit que pudo cubrirse gracias a tres factores. La demanda de petróleo disminuyó especialmente en Asia, Se usaron las reservas de países como China y otros aumentaron su producción como Estados Unidos y Venezuela.
11: Es un stock de petróleo que normalmente no se estaba incorporando en el pasado y me refiero a el hecho de que Rusia haya podido vender su petróleo durante todo este tiempo cuando Rusia tenía sanciones internacionales que le impedían comercializar petróleo.
12: Brasil, Guyana, Surinam, Argentina, eso permite justamente acolchonar esta parte abrupta de la subida de los precios.
10: Eso permitió que el precio del barril se mantenga estable entre 90 y 100 dólares, pero ahora el mercado tiene menos margen para enfrentar una nueva emergencia y las tarifas podrían dispararse. Eso tendría un impacto en los usuarios de Ecuador.
11: Destinar cada vez más cantidad de recursos hacia el combustible, ¿qué crees que va a suceder con el resto de tu demanda? Va a ir cayendo.
10: Según el FMI, si los países no recuperan sus reservas de emergencia, será más difícil responder a un nuevo problema en el mercado petrolero.

0: Así cerramos esta edición de Flama Noticias, primera emisión en la 104.5 FM. Gracias por informarte con nosotros. 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Que tengas un excelente día.
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1: Buenos días. Bienvenidos, bienvenidas a este maravilloso jueves, nueva edición para pasarla espectacular, que este jueves te encuentre imparable con la mente enfocada, el corazón agradecido y las manos trabajando. Recuerda que las personas exitosas no esperan el viernes, aprovechan el hoy. Entonces, vamos a aprovechar este super jueves ya en la cabina principal, nuestro super amigo DJ Craze, quien también los va a saludar. DJ Craze, véngase para acá, salude a su público que lo ama.
2: Hola, hola, muy buenos días con todos. Buenos días con todos los oyentes que en este momento se encuentran enlazados a la radio de la tierrita, también a mi super compañero José Ren Ceballos. Buenos días, me encuentro contento de estar una vez más aquí compartiendo con ustedes desde la cabina, también con mi compañero. Me encuentro muy contento, la verdad.
1: Así es, con toda la energía, que este jueves tu energía contagie a todos, que tu sonrisa motive y que tu actitud inspire y que tu gratitud se multiplique. Así tiene que ser. Estamos vivos, estamos aquí y eso es un motivo para darlo todo y celebrar junto a Flama 104.5.

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México. A esta hora de la mañana quiero saludar a toda la gente linda que me está escribiendo al 09-94-498-418. Usted también lo puede hacer, me puede también realizar una llamada, me puede enviar un audio, me puede hacer una videollamada. Todo lo que usted quiera está permitido en esta programación. Tengo saluditos para la gente carismática de San Jacinto del Búa. Vamos a ver dónde está sonando Flama. Ahora mismo vamos a detectar DJ Craze para ver dónde. 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Un abrazo cariñoso para

Mientras ustedes trabajan con toda la buena onda, nosotros desde la cabina le programamos los mejores éxitos musicales. 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
8: El Ministerio de Salud Pública mantiene monitoreo permanente ante brote de varicela en una unidad educativa. El Ministerio de Salud mantiene un monitoreo tras la detección de un brote de varicela en la unidad educativa Ciudad de Macará, ubicada en el recinto El Placer del Toachi, en Santo Domingo de los Áchilas. La alerta se activó luego de identificarse estudiantes con síntomas compatibles con la enfermedad. Como parte de la respuesta, se realizó una investigación de campo, búsqueda activa de casos, seguimiento epidemiológico y acciones de prevención dirigidos a estudiantes, docentes y padres de familia. El informe preliminar señala que se identificaron 6 estudiantes afectados, todos con manejo ambulatorio y sin complicaciones, mientras que 35 personas estuvieron expuestas. Es por eso que el Ministerio de Salud continuará con la vigilancia epidemiológica y el seguimiento de la comunidad educativa para detectar oportunamente nuevos casos y reforzar las medidas de prevención y control de esta enfermedad.
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9: 9 de la mañana con 45 minutos. ¿Cómo va su jueves? Espero que lo esté disfrutando al máximo. Los jueves siempre viajamos en el tiempo para recordar a personas, para recordar momentos de pronto de viajes o también recordar esos éxitos que nunca pasarán de moda. DJ Craze es el encargado siempre de ponerlo a bailar, de ponerlo a cantar y hacerlo vibrar cada mañana. Gracias a quienes siguen interactuando conmigo a través del 09-94-498-418. A veces los planes se caen. Ajá. Y el rumbo se pierde. A veces el ruido de afuera nos desconecta por dentro. A veces el cansancio nos hace dudar absolutamente de todo. Pero aún así, debes elegir respirar hondo, abrazar siempre tus procesos sin prisa y recordarte que sigues siendo capaz de florecer. Ese es el mensaje que tienes que darte todos los días para que lo que te propongas lo puedas lograr. A esta hora somos tendencia en los taxis, en los buses, en los centros comerciales, en todas partes está sonando Flama 104.5. Tengo saluditos para Eric Ramírez que está navegando ahí en su taxi. Por acá también quiero decirle hola a mi preciosa amiga Ligia Armijo Merizalde. Ella me escucha en la cooperativa 17 de diciembre. También quiero saludar a mi gran amiga Escarlén García. También está súper activada y me preguntan qué es lo que tenemos que hacer hoy para llevarnos los premios. Pues fácil y sencillo, como todos los días, responder la pregunta que tenemos, y la de hoy dice así: pare bien la oreja, páreme bola, póngame asunto. La pregunta del día dice así: ¿qué vale más decir te amo todos los días o demostrarlo con hecho? Quiero leer sus respuestas al 09-94-498-418. 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Así que ya lo sabe, la pregunta del día es la siguiente: ¿qué vale más, decir te amo todos los días o demostrarlo con hechos? Leo sus respuestas. DJ Craze, usted nos va a hacer volar en el tiempo, ¿verdad? Música, ¿desde qué años más o menos?
10: Desde los 2000 en adelante.
9: Desde los 2000 en adelante, o sea, son 26 años que han pasado y usted nos va a hacer un pequeño viaje por esos éxitos que nunca, nunca pasan de moda y suenan aquí en Flama 104.5. Feliz, feliz.

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6: Arrancamos esta segunda hora de programación. Estoy muy feliz, contento de poderte acompañar mientras trabajas, mientras conduces, mientras estás en casita. Feliz jueves para ti. Nada es eterno, pero todo aquello que cuidas dura mucho más. Ah, ¿te gustó esta frase, verdad que sí? Te la voy a repetir. Nada es eterno, pero todo aquello que cuidas dura mucho más. Por eso yo siempre te incentivo a que cuides a esa persona que te hace sentir especial, a esa persona que te roba los sueños, que te hace vibrar. Ámala con mucha sinceridad y sobre todo tienes que serle leal en todo momento. Por eso nace la pregunta del día de hoy. Participe, escríbanos, responda esta pregunta y el viernes estaremos realizando un gran sorteo. Vamos a entregar una orden para que usted acuda a esta dental y le hagan una profilaxis para que sus dientes estén siempre brillantes, ¿ok? La pregunta del día dice así: ¿qué vale más, decir te amo todos los días o demostrarlo con hechos? Quiero leer tu respuesta. Por acá ya me están escribiendo al 09-94-498-418. Mi super amiga Scarlen dice: el amor se demuestra con hechos y un te amo es muy hermoso y se siente bello, pero cuando de verdad se siente. Hoy en día la gente no sabe lo profundo que es decir te amo. Ahí está esta gran respuesta. Recuerda que todas las respuestas son válidas. Ninguna es correcta, ninguna es incorrecta. Por acá nos dice nuestra super oyente Daisy Bravo. Ella ha participado en reiteradas ocasiones y también se llevó el viernes anterior una arroba de 25 libras gracias a Rosera Finca San Francisco. Espero que la esté disfrutando. Dice, referente a la pregunta, demostrarlo con hechos es lo que realmente vale, porque las palabras se las lleva el viento. De nada sirve que me digan si no me lo demuestran con acciones. No creo que debería ir a la par. Quiero que le envíe un saludito muy especial a mis dos princesas, Juliana y Paulina. Espero que también estén disfrutando el programa. Por acá me escribe mi super amigo Eric Ramírez. ¿Cómo estás, mi bro? Espero que estés súper mega hiper bien con toda la actitud que te caracteriza. Dice, la respuesta es que hay que demostrarlo con hechos. Y yo sé que Eric es un detallista, pero realmente a otro nivel. A su novia Isamar siempre la consiente con flores, con detalles, y así tiene que hacerlo usted también. Sin ser un día especial, envíele flores. Dios te cuide, mi super bro, en todo momento te guarde y te respalde. Vamos a seguir por acá.

0: 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Eviten que lo multe. Sigan disfrutando de este super mega hiper programa con las mejores mezclas de DJ Craze. ¿Qué nos trae DJ Craze ahora?
1: Un poquito más,
0: porque yo sé que a usted le gusta el jueves, porque recordamos esos éxitos que nunca pasan de moda. Nos trae un pequeño set para seguir recordando todos estos éxitos que marcaron la diferencia desde el 2000 hasta el 2026. Súbale el volumen a Flama 104.5.

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10 de la mañana con 23 minutos. Ay, esto que suena, ¿qué será? Cumbia, sí, para bailar de un lado a otro. ¿Usted está buscando un DJ para la fiesta de su hija, para la fiesta de cumpleaños, para su boda? ¿A quién debe de llamar usted? A ver, a DJ Craze, el único DJ crossover. Sabe de todos los ritmos musicales y sin duda su fiesta será inolvidable. DJ Craze, para grandes eventos y también para los pequeños, ¿verdad? Usted va a todo tipo de eventos. Ama tus defectos, ¿verdad? Bebé, escucha esta frase que está muy, pero muy chévere. Amas tus defectos, ama tus cicatrices, ama tus errores, porque son parte de ti, parte de tu historia y te han hecho ser quien eres hoy, un ser único y valioso. No escondas las marcas de tu pasado ni te avergüences de los tropiezos del camino. Cada batalla superada es el testimonio real de tu fuerza y el verdadero valor que te define. Tú eres una persona auténtica, eres una persona maravillosa. No lo dudes un solo instante, te lo pido por favor. Más recomendaciones por acá. Es que el WhatsApp está que revienta realmente. Yo no sé por qué esta pregunta del día de hoy ha generado mucha, pero mucha controversia. Recuerde que usted está participando para que este viernes se lleve una profilaxis de Star Dental para que sus dientes siempre se vean extraordinarios. Y el día de hoy la pregunta va enfocada en que si es solamente cuestión de decir te amo o demostrar el amor con hechos. Yo creo que también hay que demostrarlo con hechos, con un detalle que la haga sentir especial a tu reina, a tu princesa. 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La pregunta del día de hoy tiene muchas respuestas. Voy a dar lectura. Por acá nos escribe nuestra super amiga Virginia. Ella nos dice a la pregunta, ¿qué vale más decir te amo todos los días o demostrarlo con hechos? Ella nos dice, las acciones para demostrarlo, las palabras para sentirlo, porque al final las mujeres vivimos de hechos, pero florecemos con las palabras bonitas. El amor no solo se nota, también se debe decir. Las mujeres somos auditivas, por eso muchas veces entramos en bucles amorosos, porque aunque no lo demuestren, te lo dicen y uno así se los cree. Ah, muy interesante esta respuesta de Virginia. Realmente nos puso a pensar. Por acá nos llega otra respuesta de nuestra super amiga Priscila. Ella nos dice, un te amo, porque la comunicación es importante y demostrarlo también. Ah, muy, muy, muy, muy linda esta respuesta. Por acá tengo más mensajitos que van llegando y me escribe Margarita Joenny Sánchez, me dice, José Adrián, está muy lindo tu programa, te escucho en el Cantón El Carmen. Gracias, sintonía total en la Puerta de Oro de Manabí. También nos escuchan en la parroquia Luz de América. Gracias, también nos escuchan en Patricia Pilar. Esto es al norte de la provincia de Los Ríos. Sintonía total en Esmeraldas. Sí, ahí está la señora Ramonita Caicedo. Y en Patricia Pilar, la señora Carmen Araceli Caicedo, que el día de ayer se dio un tour por Santo Domingo y dijo, quiero conocer la cabina de la radio, y tuvo la dicha de estar acá. Le cuento, DJ Craze, que mi madre le dejó un saludo especial a usted porque dice que usted la pone a bailar todos los días en la mañana y también le pareció muy chévere el ambiente de la radio, todo el personal que labora aquí. Es que eso es lo que nos caracteriza, nuestra magia, nuestra esencia. Somos transparentes, igualito a usted. Nos parecemos tanto a usted. Es por eso que nosotros hicimos match, por eso es que estamos siempre conectados. Súbale el volumen porque llegó la hora de bailar cumbia, moviendo las caderitas. Eso, eso. Feliz

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Tenemos reportes de sintonía rumbo a la parroquia Patricia Pilar. Nos dicen en Rutas 23. Gracias a toda la gente linda que se conecta a nuestra señal. Por supuesto, también rumbo a la Puerta de Oro de Manabí. Ahí están Rutas Carmenses. Nos llevan sobre ruedas. ¿Usted qué está haciendo? De pronto está trotando con sus auriculares. De pronto está rumbo a la playa. Rumbo.

¿Qué vale más decir te amo todos los días o demostrarlo con hechos? Quiero leer todas sus respuestas. 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

0: Ana Garden. El día de hoy nos acompaña para hablar sobre las claves para planificar un evento exitoso. Voy a encender el micrófono para escucharla. Buenos días, mi querida Sara.
1: Hola, hola chicos, ¿cómo están? Muchísimas gracias por la invitación.
0: Cuéntenos, mi querida Sara, ¿cómo arranca un jueves para una mujer como usted?
1: Bueno, el día de hoy un poquito lluvioso, pero súper bien, siempre con la energía alta, como debe de ser todos los días.
0: Así es, siempre con positivismo. Cuéntenos, mi querida Sara, ¿cómo es una planificación de un evento? Siempre que tenemos la celebración de algo especial, nos estresamos, nos preocupamos, no sabemos si las personas nos van a acompañar en ese día tan especial. ¿Qué es lo que hay que hacer?
1: Realmente siempre es importante, una, saber escuchar al cliente. Eso es lo más importante. Es el paso uno, crear una reunión con el cliente, explicarle y escuchar también qué es lo que el cliente desea, qué tipo de evento va a ser, cómo desea la decoración. Entonces, por eso estamos nosotros como profesionales, para quitarles todo ese estrés.
0: Muy bien, realmente siempre he escuchado que en los eventos fallan las cosas más importantes, como por ejemplo el sabor de la comida, el sonido, pero ustedes lo tienen todo bajo control. Pero para que todo esto se haga una realidad, ¿con cuánto tiempo deberíamos nosotros planificar?
1: Realmente eso depende del tipo de evento que queremos realizar. En una boda lo recomendable son 3 meses, mínimo 3 meses. Para que todo esté bien organizado, la boda por lo general siempre tiene mayor detalles, ¿no? Entonces, yo lo considero que 3 meses.
0: Muy bien. ¿Ustedes dentro de su servicio se encargan de llamar a confirmar quiénes van a asistir o no?
1: Las confirmaciones las puede hacer el cliente, o si desea también las podemos hacer nosotros. A mí me dicen, ¿sabes qué, Sara? No tengo la confianza para poder hablar con cada invitado, tú nos puedes ayudar, y yo obviamente estoy para ayudarles. Entonces sí, yo voy llamando y haciendo la confirmación, porque es muy importante, ¿no? Hoy en día cada invitación tiene un costo, cada plato tiene un costo, entonces sí es importante que los invitados digan si van o no van a asistir.
0: Ok, se ha vuelto muy de moda realmente hacer las celebraciones en espacios naturales. ¿Por qué cree usted que ahora la gente apuesta más por lo natural?
1: Realmente Toscana Garden Santo Domingo nos presta este espacio natural, porque ya estamos un poco cansados del ruido, de lo monótono del día a día. Entonces, al tener un lugar lleno de naturaleza, nos va a dar paz, ¿no? Y los espacios abiertos, lindo poder escuchar a los pajaritos sin estar escuchando a los carros o la bulla de los carros o todo lo que lo vivimos a diario.
0: Qué lindo realmente. 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
0: Imagínese usted con alguien hacer su evento que tenga 15 años de trayectoria. Nada va a salir mal, todo lo realizan con el tiempo, con la veracidad de que los clientes se vayan satisfechos. ¿Cómo lidiar, mi querida Sara, con esos clientes que de pronto por la celebración se exceden en el alcohol? ¿Cómo manejar esa situación también?
1: Bueno, realmente antes de realizar un evento, siempre nosotros firmamos un contrato, ¿no? Ponemos todas las reglas claras para que el cliente entienda que tiene 6 horas que puede utilizar las instalaciones, y luego de las 6 horas ya vamos desconectando los equipos y todo. Siempre va a haber por ahí tal vez algún cliente que esté fuera de... ya de control, digámoslo así, pero también contamos con seguridad, los muchachos ahí nos ayudan.
0: Ah, muy bien. ¿Qué servicios adicionales ustedes ofrecen? ¿Hora loca, maestros de ceremonias, animadores? Cuéntenos un poquito de todo aquello.
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0: 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Así que usted vaya analizando todo aquello, todo lo que está escuchando en la radio, para que usted lo vaya apuntando y pueda hacer este gran evento, y así sobre todo lo pueda disfrutar al máximo sin tanto estrés. Déjele el estrés a mi querida Sara, que bueno, ella ya con su organización se encarga de que todo salga excelente. 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
0: 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Todo eso lo va a tener en nuestras plataformas, en Instagram, en Facebook, así que usted siga interactuando con nosotros en nuestras redes sociales. Nos vamos a ir con un pequeño set musical y ya regresamos con nuestra invitada de lujo, DJ Craze. Haga su magia.

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Realmente amo poderlos saludar a todos ustedes, amo leer su respuesta, amo a todos nuestros super oyentes, amo realmente la publicidad.

0: la que te ayuda a crear tus eventos para que salgan inolvidables, para que todo sea 10 sobre 10 y tú nada más asistas a disfrutar con tus amigos, con tus invitados especiales. El día de hoy ella nos ha contado algunos secretitos, algunos tics importantes para que el evento salga todo excelente. Recuérdenos una vez más, ¿dónde está ubicada la quinta? ¿Cuáles son los contactos y las redes sociales para que nuestros super oyentes se conecten y se contacten con ustedes?
1: Perfecto. 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Y nos encuentran como Quinta Toscana Garden, Santo Domingo.
0: Muy bien, entonces usted no se puede confundir de quinta. Somos una quinta 100% natural para que tus eventos sean inolvidables. ¿Cuál es su mensaje final para todos nuestros oyentes que a esta hora nos escuchan y que de pronto están planificando, pensando, ¿dónde será que voy a hacer el evento? ¿Qué cosas debo considerar? Dígaselo usted con su propia voz.
1: A ver, primero una, que contraten a un profesional. 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
0: Y solo celebrar.
1: Y celebrar, obviamente.
0: Eso. Qué maravilloso. Muchas gracias, mi querida Sarita, por habernos acompañado en este super jueves. Que le vaya muy bien, que siga con esa alegría, ese entusiasmo que la caracteriza y que vengan muchos eventos para la quinta y que todo sea exitoso.
1: Amén, amén. Que así sea. Muchísimas gracias la invitación. Muy ameno, gracias. Súper buena música. Les recomiendo muchísimo. Escuchen Flama.
0: Muchísimas gracias. Seguimos disfrutando de este lindo jueves en Flama 104.5 con DJ Craig.
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0: 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Volvemos el día de mañana cuando el reloj marque las 9 en punto, junto a DJ Craze. 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Yo soy tu super amigo José Adrián Ceballos, nos encontramos mañana. Chao, chao.
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amigas y amigos, a esta hora de la mañana ya estamos listos para compartir noticias en este 16 de julio del 2026. Estamos en jueves y para nosotros siempre es un gusto saludarles y traerles información de primera mano que compartimos en la señal de 104.5 y también a quienes nos siguen en www.radioflama.com.es. Estamos listos también en la transmisión en vivo en Facebook Live como Radio Flama. Nos encuentran, se unen a la transmisión en vivo, nos dejan sus comentarios, sus preguntas, sugerencias, con todo gusto las recibimos. Una tarde y bueno, una mañana bastante fresca, estamos a pocos minutos ya de ingresar al mediodía, pero bastante fresca acá en la ciudad. Sin embargo, la humedad no deja un poco de sofocar a los ciudadanos. Esto es muy característico de Santo Domingo, así que algunos decían, aunque no haya sol, nos sofocamos por la humedad, los niveles de humedad que hay en nuestra tierrita. Además, es importante en medio de esto hidratarse, hidrátese muy, muy, muy bien para que evite problemas de deshidratación. A donde vaya, la gestión que vaya a hacer, siempre lleve agüita a la mano. Vamos a acompañarles hasta las 13 horas y tenemos nuestra agenda de entrevistas. Por supuesto, estará con nosotros hoy la ex concejal Liliana Silva. También más adelante estaremos dialogando con un representante del gobierno municipal para hablar sobre la inversión que se ha hecho en el tema de seguridad. Sabemos como ciudadanos que pagamos una tasa de seguridad ciudadana al municipio, cómo se están administrando esos recursos, en qué se están invirtiendo para de alguna forma apoyar en la gestión que hace también el gobierno nacional para brindarnos seguridad a nivel del país y en el caso del Cantón Santo Domingo puntualmente con los recursos que se recaudan a través de rubros como seguridad ciudadana. Así que usted esté pendiente de nuestro espacio de noticias porque traemos esta y otras noticias que vamos a compartir con ustedes. Amigas y amigos, recuerden que también estamos activos en Instagram y TikTok. Ahí hay información actualizada a cada momento. Nuestra línea de WhatsApp de igual manera para que ustedes de inmediato se comuniquen con nosotros, nos envíen sus mensajes. Denuncias ciudadanas, con todo gusto. No tenga miedo ni desconfianza, que nosotros siempre hemos actuado de una forma transparente e imparcial y sobre todo ha habido resultados frente a las denuncias que los ciudadanos nos hacen llegar cuando se hace público, cuando también nos acercamos a las autoridades para pedir respuestas de los problemas que ustedes les aquejan. Así que anote muy bien ese número si es que no lo tiene y si ya lo tiene grabado, pues bien, qué precavido que es. El 098-91-6812. Ahí está nuestra línea de WhatsApp. Con todo gusto recibimos sus mensajes. Voy por un breve corte comercial y al regreso estaré ya con la actualización del estado de las vías. A quienes vayan a viajar por distintos puntos del país, les vamos a tener la información actualizada. Sigan la señal de 104.5 porque aquí no solo se informa bien, sino que tenemos espacios de entretenimiento para acompañarles en toda la jornada.

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0: 8:48 minutos. Y bueno, el Consejo Nacional Electoral activa fases clave rumbo a las elecciones 2026. El organismo electoral recibe información para seleccionar a los miembros de las juntas receptoras del voto y mantiene abierto ya hasta el 18 de julio el registro de alianzas entre organizaciones políticas. El CNE continúa ejecutando el calendario para las elecciones, cumpliendo también los plazos establecidos por el pleno del organismo. Entre las actividades más importantes de esta etapa está la conformación de la base de datos, sobre todo para que los posibles miembros de las juntas receptoras del voto puedan capacitarse. El registro de alianzas políticas también está contemplado dentro del calendario electoral y la integración de la Junta Provincial Electoral. Aquí en Santo Domingo, Eddie Mesa, responsable de la Unidad de Seguridad Informática y Proyectos Tecnológicos Electorales, explicó que actualmente se recibe información de instituciones de educación superior, además de entidades públicas y empresas privadas, para conformar la base de datos de los ciudadanos que podrían ser designados como miembros de las juntas receptoras del voto. De forma paralela, el CNE recepta los registros de alianzas de las organizaciones políticas que deseen participar en conjunto con los comicios. Este trámite podrá realizarse hasta el 18 de julio. Ya el tiempo está cortito porque hoy estamos justamente 16 de julio. Asimismo, el funcionario indicó que hasta el 22 de julio se prevé la conformación de la Junta Provincial Electoral, organismo, recordemos, amigas y amigos, que tendrá a su cargo la recepción y también la calificación de las candidaturas una vez que se convoque oficialmente a las elecciones. La convocatoria está prevista para el 1 de agosto y, de acuerdo con el Código de la Democracia, 24 horas después se iniciará ya con el periodo de inscripciones de las candidaturas. Es importante recalcar aquello porque hasta el momento los procesos de democracia interna que vivieron las organizaciones políticas lo que lograron hacer es definir sus candidatos y dentro de un proceso democrático donde los militantes afiliados a las organizaciones políticas, pues bueno, votaban frente a las propuestas que hacía cada una de ellas y salieron así los precandidatos. Pero ya a partir del 1 de agosto, según el Código de la Democracia, se iniciará con el proceso de inscripciones de candidaturas de manera oficial ante el Consejo Nacional Electoral. Además, el funcionario informó que 16 organizaciones políticas ya cumplieron con sus procesos de democracia interna para la selección de candidatos. En la relación de las renuncias que se han presentado en algunas organizaciones, explicó que estas deben ser notificadas primero al movimiento o partido político y posteriormente al Consejo Nacional Electoral. Se refiere a las renuncias que se puedan presentar después de haber pasado por este proceso de democracia interna donde asumieron la precandidatura, pero por alguna razón o algún motivo el precandidato pues no va a avanzar en esta designación y puede presentar su renuncia primero ante la organización política y después ante el Consejo Nacional Electoral, y asimismo estas organizaciones tendrán que reemplazar ese espacio que queda vacío. Pero el reemplazo deberá recaer en un candidato que haya surgido, obviamente, del mismo proceso de democracia interna o, de ser necesario, la organización deberá convocar a una nueva asamblea para designar a su representante con el acompañamiento del organismo electoral. El periodo de inscripción de candidaturas se desarrollará del 2 al 17 de agosto. Posteriormente, continuará el proceso de selección de los miembros de las juntas receptoras del voto previsto para el 2 de septiembre mediante un evento público para que se garantice así la transparencia. Luego se iniciará la fase de notificación a los ciudadanos que han sido designados y de manera simultánea el programa de capacitación para que vayan bien capacitaditos a esta jornada democrática. El responsable de la Unidad de Seguridad Informática también mencionó que una de las principales ventajas del proceso es que la inscripción de candidaturas se realiza de forma completamente digital, mediante un sistema informático habilitado para cada organización política. Además, señaló que ya se capacitó a los delegados de las organizaciones políticas y se desarrolló un simulador de inscripción para que puedan verificar previamente el cumplimiento de los requisitos legales antes de presentarse oficialmente con sus listas. Entre las validaciones automáticas de este sistema consta, por ejemplo, el cumplimiento de la paridad de género, que es lo que se va a revisar, la integración del 50% de hombres y 50% de mujeres, así como la participación del 25% de jóvenes de entre 19 y 28 años en las candidaturas. Según Mesa, esta herramienta lo que busca es reducir observaciones durante la elaboración de los informes técnicos de la Unidad de Participación Política para facilitar que la Junta Provincial Electoral pueda calificar las candidaturas sin ningún tipo de inconvenientes. Así está entonces el calendario electoral, cómo se ha estado desarrollando, las fechas que tienen las organizaciones políticas para registrar las alianzas, si es que se dan, hasta el 18 de julio, según se menciona a través de este calendario, que ya les queda unos días nada más, y las inscripciones también de manera oficial de los candidatos, que ya hay fecha, que es a partir del 1 de agosto, de acuerdo con el Código de la Democracia, 24 horas después se inicia el periodo de inscripción de candidaturas. Son las 11 de la mañana con 54 minutos, procesos que se están cumpliendo, fases y fechas que no se pueden alterar, y por eso se hace un llamado para que todas las organizaciones políticas con tiempo puedan subir su información y cumplir con el calendario electoral para luego no tener inconvenientes. Voy por un breve corte comercial y regreso enseguida con más noticias. Ya está con nosotros la ex concejal Liliana Silva.
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0: Ya está con nosotros Liliana Silva, ex concejal del Cantón Santo Domingo, con quien vamos a dialogar a esta hora de la mañana. Concejal Liliana, acostumbrados a decirle concejal. Liliana, bienvenida a este espacio de noticias.
1: Muchísimas gracias por este importante espacio en este medio de comunicación. Siempre gracias, Elizabeth, por invitarnos. Estamos siempre dispuestos a conversar con la ciudadanía.
0: Muy bien, usted presentó ya su renuncia de manera formal. ¿Qué decirles a los ciudadanos de todo el trabajo que se ha venido desarrollando frente a los problemas que ha atravesado Santo Domingo y los ciudadanos, sobre todo con, digamos, incrementos en el pasaje, el agua potable, la recolección de basura, desde su función en su momento como concejal, cómo ha respondido frente a estas problemáticas?
1: Bueno, primero a expresar toda la gratitud, todo el agradecimiento a las personas que siempre nos han apoyado y siguen confiando en este trabajo que desempeñamos. Hemos cerrado una etapa muy importante, que es esta etapa de la concejalía, pero se abre una nueva etapa y una responsabilidad mayor, porque así lo requiere el pueblo de Santo Domingo, así lo requieren las familias de Santo Domingo, y por eso nosotros hemos asumido este compromiso de participar como precandidata a la alcaldía de Santo Domingo, lo cual hace que tenga que cerrar esta otra etapa que ha sido maravillosa, en la cual hemos adquirido una experiencia muy importante de lo que es administración pública, de conocer de cerca los procesos administrativos, y también todo lo que hemos recorrido durante estos años nos ha permitido conocer también cuáles son las verdaderas necesidades de la ciudadanía y qué es lo que se tiene que atender como prioridad.
0: Entre ellas está el incremento de agua potable, que desde un momento cuando se votó el año pasado, en el mes de diciembre, a favor del incremento de la tarifa, vinieron las quejas de manera rápida con las planillas que comenzaron a incrementarse, familias que pagaban 10, 12 dólares, hoy tienen que pagar más de 30 dólares. ¿Cuáles han sido las acciones que usted ha tomado para de alguna forma resolver estos casos?
1: Bueno, decirles que nosotros desde el primer momento que nos enteramos que iban a incrementar el precio del agua y del alcantarillado en el cantón, tomamos una postura clara, que siempre es defender los derechos de las familias de Santo Domingo. Por eso, no solo que votamos en contra, sino que durante estos 6 meses que ya ha transcurrido a partir del incremento, nosotros hemos trabajado junto a un equipo de técnicos una nueva propuesta de pliego tarifario de agua potable, la cual evidencia que sí es posible tener una tarifa justa y que vaya en correlación del factor socioeconómico de las familias, pero a la par que también pueda servir para seguir garantizando el servicio de agua potable y alcantarillado en el cantón. Hemos presentado este nuevo pliego tarifario de agua potable. Nosotros estamos convencidos que con la nueva administración municipal y con la confianza de nuestra gente, pues lo vamos a lograr y se aprobará y bajaremos la tarifa de agua potable. Okay. Pero además también hemos presentado las acciones legales que corresponde. Por eso nosotros presentamos una acción de protección posterior. El día lunes de esta semana viajamos a la ciudad de Quito junto a las familias de Santo Domingo hacia la Corte Constitucional y presentamos esta acción pública de inconstitucionalidad frente a la ordenanza que incrementó el precio de agua potable y alcantarillado en el cantón.
0: Ok, esta acción de protección frente a la Corte Constitucional que fue presentada el día lunes, ¿qué tanto puede resolver el problema que hoy tenemos del incremento de la tarifa de agua potable? Porque los ciudadanos, claro, han escuchado esta acción que usted ha tomado, pero quieren conocer también, ok, si el pronunciamiento del juez es positivo, ¿cómo puede cambiar la realidad de las familias santodomingueñas con los precios del agua?
1: Bueno, en el contenido de la demanda hemos solicitado lo que son las medidas cautelares y que se declare la inconstitucionalidad por la disposición final que tiene dicha ordenanza. Además que estamos demostrando que es incompatible con lo que establece la Constitución y los derechos que tiene la ciudadanía, entre ellos el derecho humano al acceso al agua, a los servicios básicos de calidad, el derecho al buen vivir, a una vida digna, entre otras. Entonces, ha sido un trabajo durante estos 6 meses muy importantes donde hemos logrado recopilar

0: La publicación de esta ordenanza en de lo que es el 2026. Entonces ahí hay una comparación muy clara y es una prueba muy contundente de demostrar cómo en el periodo 2025 había familias que tenían una planilla de 10, 15 dólares, por ejemplo, e incluso con un número de consumo de metros cúbicos de agua de 10 metros cúbicos, por ejemplo, y luego de manera sumamente exagerada se elevan a planillas de 30, 40, 60 dólares y aparte también sube de manera muy, muy lógica el consumo por metro cúbico de agua de estas familias. Entonces, esta es una prueba muy interesante y también tenemos otras pruebas que es, por ejemplo, en los sitios donde les están cobrando por alcantarillado y no tienen la obra de alcantarillado.
1: ¿Qué sectores, por ejemplo?
0: Por ejemplo, en la 15 de septiembre. En la 15 de septiembre les cobran por obras de alcantarillado que no lo tienen.
1: ¿Alcantarillado?
0: Así
1: es. Si no lo tienen, entonces, ¿cuál es el argumento para cobrarles?
0: Bueno, me parece que la empresa EMAPA no tiene una correcta planificación y no tiene claridad en qué sitio realmente la ciudadanía cuenta con alcantarillado. Porque recuerden, un dato muy, muy importante que sale por parte de los propios funcionarios del EMAPA. Cuando fue la discusión para incrementar el precio del agua, señalaron que el 50% del alcantarillado está obsoleto en el cantón y que el 20% de la población no cuenta con alcantarillado. Entonces, ellos deberían tener mayor claridad y hacer un mapeo para conocer en qué barrios y cooperativas es donde no existe este alcantarillado y pues efectivamente tomar decisión de impulsar el mejoramiento y dotar de alcantarillado en los sitios que no lo hay. Entonces, estas pruebas creo que son muy importantes que ayudan a darle mayor claridad a la demanda que nosotros hemos presentado.
1: ¿No?
0: Así es, entonces está en las manos de ellos. Nosotros igual vamos a seguir luchando y vamos a seguir presentando las propuestas que sean necesarias hasta lograr bajar el precio del agua y ajustarla a una tarifa que sea real al servicio que también brinda LEMAPA. Pero además, nosotros hemos planteado de manera clara, necesitamos recuperar a LEMAPA, necesitamos que esta empresa tenga realmente la capacidad financiera y operativa que requiere la población de Santo Domingo y poner en marcha el plan maestro de alcantarillado y agua potable en el cantón para así poder por etapas empezar con el alcantarillado en los sitios que no lo hay.
1: Liliana, ¿sí se puede recuperar el EMAPA? Le pregunto esto porque ha habido varios cuestionamientos incluso por concejales cuando dicen que el EMAPA está quebrada, que es difícil, que es imposible y comienzan a argumentar que en administraciones anteriores también lo intentaron y no lo lograron. Entonces, ¿cómo podríamos recuperar el EMAPA? Antes que me conteste aquello, estamos transmitiendo también esta entrevista en TikTok, en la cuenta de Radio Flama, gracias a los que están conectados y dejan también sus comentarios. Nos dice Mauricio Belencela, el agua está carísimo, en mi planilla sin consumir tengo ya 20 dólares en mantenimiento y recolección. Imagínese aparte el consumo, es un golpe fuerte para las familias de los barrios donde lamentablemente no llegan para que conozcan nuestra realidad. Acá nos dice asimismo esta persona que nos escribe, nosotros como pueblo sabemos quiénes votaron a favor y quiénes votaron en contra. Los comentarios que nos dejan en Facebook, en TikTok.
0: Muy bien, bueno, decirles que cuando no hay voluntad política siempre se buscan todas las excusas, pero es necesario que se pueda ordenar y priorizar dentro del EMAPA. Se necesita eso, tener una correcta planificación y la persona que preside la administración municipal tiene que también delegar a funcionarios que tengan también amor por la ciudad
1: y
0: que quieran resolver los problemas.
1: Es decir, no ha habido voluntad política.
0: No ha habido voluntad política porque si hubiera existido, significaba que hubieran, por ejemplo, recuperado los 12 millones de cartera vencida. Pues estamos hablando de una administración ya de casi 7 años y medio. Y en estos 7 años y medio, en vez de recuperar la cartera vencida, nos dicen hemos quebrado el EMAPA y que por eso era el mayor argumento que dieron para subir el precio del agua. Y eso está de manera pública en los medios de comunicación y en las sesiones de consejo cuando el alcalde dijo disculpen, la EMAPA está quebrada, necesitamos recursos económicos y por ende necesitamos urgentemente subir el precio del agua. Y en la práctica les hemos demostrado que este incremento no ha servido para mejorar el estado financiero ni operativo de la EMAPA. Las cosas no han cambiado. Más bien hemos visto que han tomado unas decisiones que no corresponden ni al discurso que ellos han dicho ni a la realidad.

0: que vive la gente de Santo Domingo. Entonces, nosotros, en cambio, con firmeza y de manera adecuada, vamos a ordenar, se va a priorizar y, como siempre le he dicho, proteger los derechos de las familias de Santo Domingo.
1: Así es, porque ya el bolsillo no soporta más. Y hemos tenido aquí mensajes de ciudadanos también que nos han enviado a este medio de comunicación justamente a través de denuncia ciudadana por los cobros que les hacen de alcantarillado cuando no cuentan en esos sectores con este servicio. Entonces es como que es ilógico y no se entiende de dónde se ampara el municipio para cobrarles por un servicio que no tienen. Y usted mencionaba la 15 de septiembre y esta realidad se repite en otras cooperativas, en otros barrios de Santo Domingo también, y que, claro, hay que escuchar este tipo de demandas que tiene la ciudadanía y finalmente darle una solución, porque es un cobro descarado el que les están haciendo.
0: Así es. Igual les cuento que nosotros el día de ayer estuvimos en el sector de la Juan Eulogio, en el asentamiento Reina del Cisne, y en medio de la conversación, alrededor con 30 vecinos, lo que ellos nos manifestaban: por favor, necesitamos que nos ayuden con el alcantarillado, porque están muy preocupados. Cada que llega el invierno, ellos padecen tremendamente, porque nos dicen: mire, nosotros vemos que ya llegan las primeras lluvias y para nosotros es una desesperación, porque tenemos miedo de ahogarnos, porque todas las aguas residuales salen a las principales calles del sector de la Juan Eulogio, y porque pone en riesgo la calidad de vida de los vecinos. Eso en invierno. Y luego nos dice: y en verano también sufrimos, porque los malos olores no nos dejan vivir. Entonces, en medio de la conversación, les dije: ¿qué creen que debe hacer la nueva administración municipal? Y nos dijeron: necesitamos que la nueva administración ponga como prioridad darnos el alcantarillado en este sector.
1: Ahora, Liliana, también una concejal mencionaba que el tema de la propuesta para cambiar, bajar las tarifas que hoy, en este caso, se están cobrando de manera elevadas en el tema de agua potable, es algo que le corresponde solo al alcalde. ¿Qué tan cierto es esto? Porque se puede decir mucho, pero los ciudadanos necesitan también conocer qué tan real son este tipo de declaraciones que se hacen, y que no son los concejales los llamados a presentar este tipo de propuestas.
0: Bueno, hay una corresponsabilidad, porque recuerden que al momento que lleva uno esta propuesta de pliego tarifario de agua potable y alcantarillado, se lo aprueba dentro del Consejo Municipal. Por eso también estoy convencida que con el nuevo Consejo Municipal nosotros logremos tener una mayoría de concejalas y concejales que se pongan al servicio de nuestra gente y nos permita que logremos aprobar esta propuesta, que, como le he dicho, ya la hemos trabajado, la tenemos, y sobre todo necesitamos que se apruebe en el consejo, y ahí hay una corresponsabilidad por parte de los colegas concejales.
1: Claro, así que porque el alcalde propone, pero finalmente son los concejales los que dan luz verde, paso, o simplemente lo niegan.
0: Así es. Entonces sí hay una responsabilidad muy grande por parte de los colegas concejales, y por ende esperamos que en esta nueva administración que viene, pues haya una mayoría que permita aprobar este tipo de propuestas que logren mejorar las condiciones de vida de nuestra gente.
1: Ahora, los problemas de las personas o los ciudadanos que se quejan por el incremento de la tasa de agua potable, ¿a qué número suma, según lo que usted ha podido palpar, evidenciar y las denuncias que han llegado a su oficina? ¿Cuántos casos tenemos, más o menos?
0: Bueno, primero, son 80,000 usuarios que están dentro del EMAPA. Yo creo que de esos 80,000, la gran mayoría están siendo afectados. A nuestra oficina, que fue siempre una oficina de concejalía de puertas abiertas y también de territorio, nosotros logramos receptar igual cientos de denuncias. Y por eso es que nosotros, a partir de esa realidad, impulsamos también las acciones legales que corresponde, acompañado también de esta propuesta de nuevo pliego tarifario de agua potable.
1: Ok, Liliana, frente a estos problemas, nos han dicho que el municipio está quebrado, que no tiene dinero, que no hay recurso económico, por eso incluso no se destinó presupuesto para las fiestas empresas de cantonización y sin embargo vemos que se están haciendo obras grandes como el paso a desnivel en la terminal terrestre, aquí también el parqueadero, entre otras obras que en este caso lleva adelante el gobierno municipal. ¿Qué tan real es esto? Porque si no hay dinero, ¿de dónde sale entonces para estas grandes obras que se han priorizado frente a las necesidades que tienen en los barrios y las cooperativas?
0: Bueno, decirles que el recurso siempre ha habido y siempre habrá. Todo depende cómo la autoridad, la primera autoridad del cantón, pueda priorizar ese dinero que es de todos los santodomingueños. Porque podríamos sumarnos, parqueadero de 27 millones, pero ¿esa obra es prioritaria? No lo es. Paso a desnivel de 9 millones, ¿ese paso era prioritario realmente? ¿Será que el pueblo de Santo Domingo tal vez no podía vivir sin ese paso a desnivel? Entonces, ahí es cuando uno se da cuenta, ¿no?, que el recurso ha existido, pero lastimosamente la actual administración no ha sabido priorizar. En cambio, nosotros sí tenemos la convicción muy clara de que cada centavo que ingrese al GAD municipal tiene que ser invertido en aquellas cosas que son prioridad para nuestra gente. Por eso hemos dicho, nosotros vamos a escuchar, vamos a ordenar, vamos a priorizar y vamos a proteger a las familias de Santo Domingo.
1: Liliana, ya para cerrar la entrevista, me gustaría preguntarle, porque cuando usted puso la renuncia de manera oficial, vimos una gran cantidad de ciudadanos en los exteriores del municipio que estaban esperándole para darle un abrazo, para que usted sienta ese cariño que pudimos ver en las imágenes de las personas que estuvieron ahí, la vimos llorando. ¿Qué sintió en ese momento que provocó lágrimas en sus ojos?
0: Bueno, sentí mucha nostalgia porque por mi mente pasó todos los buenos recuerdos desde el primer día que ingresamos a la concejalía y recordé algo muy importante, que desde el primer día que ingresamos, nosotros siempre ingresamos acompañada de nuestra gente, de los vecinos de los barrios, de las cooperativas, y tener mi última sesión de consejo municipal en calidad de concejala y también salir acompañada de nuestros vecinos, de nuestros amigos, de nuestras familiares, pues fue un momento muy, muy emotivo, pero también me llena de mucha alegría, de mucha confianza de que siempre voy a estar respaldada y que mejores días vienen para nuestro cantón y que nosotros vamos a trabajar con la misma fuerza que les demostramos dentro de esta concejalía hasta lograr que todas las familias vivan con dignidad, pero ya en un ejercicio de demostrar que los hombres y mujeres de los sectores populares también tenemos la capacidad de liderar este cantón.
1: ¿La edad es un limitante?
0: Bueno, decirles que hemos demostrado nuestra experiencia y que esta juventud se ha puesto siempre al servicio de nuestra gente. Ahí está muestra de todo nuestro trabajo, todos los procesos de fiscalización, de legislación, todas las acciones de protección, todas las acciones legales que presentamos, todo el trabajo articulado que realizamos en los barrios, en las cooperativas, un trabajo también de territorio, pues una muestra de que realmente estamos preparados, porque además de estos 3 años y medio que hemos estado en la concejalía, nos ha brindado un aprendizaje muy grande que es conocer desde adentro cómo funciona la administración pública, cómo funcionan todos los procesos dentro del GAD municipal y por ende también todo el trabajo que hemos ido recogiendo de los barrios, cooperativas, estas reuniones, asambleas, toda la escucha que hemos realizado, pues nos ha permitido tener una experiencia muy importante que se va a poner ya en la práctica en el ejercicio de una alcaldía.
1: Gracias, Liliana, por estar con nosotros. El mensaje que les deja a los ciudadanos.
0: Muchas gracias siempre a Flama Plus, a Elizabeth, por invitarnos. Nosotros seguimos trabajando con fuerza y les invitamos también que estén muy pendientes de nuestro trabajo y que se unan a esta propuesta porque juntos podemos cambiar la historia de Santo Domingo.
1: Era Liliana Silva, ex concejal del Cantón Santo Domingo, hablándonos del trabajo realizado desde el municipio en materia de legislación y fiscalización y sobre todo lo que hemos visto ya en el desarrollo de todo ese trabajo que ha significado su concejalía, el defender el derecho de los ciudadanos, sobre todo el tema del agua potable cuando se incrementó su costo, que hasta ahora sigue en esa lucha y seguirá trabajando, como lo dice Liliana. Gracias por estar acá y éxitos en las actividades que desarrolle.
0: Muchas gracias.
1: Voy por un corte comercial y regreso enseguida.
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0: Estamos de regreso ya con nosotros Alfredo Zúñiga, director ejecutivo del Consejo de Seguridad Ciudadana del Cantón Santo Domingo. Qué gusto saludar con usted, estimado Alfredo. Buenas tardes, bienvenido. Gracias por estar acá.
1: Muchas gracias por la invitación, un gusto estar aquí.
0: Vamos a hablar con usted sobre justamente el trabajo que vienen realizando desde el Consejo de Seguridad Ciudadana. Sabemos que la competencia de seguridad va directamente del gobierno nacional, sin embargo, el municipio también recoge una tasa por seguridad ciudadana para que un poco los santodomingueños conozcan cómo se está invirtiendo esos recursos que se recogen.
1: Claro que sí, un gusto. Efectivamente, la seguridad pública es responsabilidad del gobierno o del Ejecutivo, pero nosotros como municipio, a través de la creación del Consejo de Seguridad Ciudadana Municipal en su momento, estipulado también en el COTAC, se creó, ¿no? Somos uno de los pocos municipios, a nivel nacional que está conformado debidamente con su Consejo de Seguridad. A través de la tasa de recaudación que se lo hacen en los impuestos prediales, que corresponde a $1 básicamente mensual o $12 al año, es que se puede hacer una contribución a la seguridad ciudadana. ¿Cómo articulamos, cómo accionamos, cómo coordinamos con las diferentes instituciones? Es en base a toda la necesidad que se recaba en todas las mesas de trabajo o mesas de seguridades que se hacen con las diferentes instituciones. Lógicamente, para crear los proyectos que enmarcan una necesidad de acción contra los tipos de delitos que se ventilan aquí a nivel de Santo Domingo y por ende también de la región, porque somos un aporte por estar en un punto estratégico o tema de territorio a nivel nacional.
0: Ok. ¿Cuánto pagan los ciudadanos por concepto de seguridad?
1: Son $12 al año, $1 mensual.
0: $1 mensual.
1: Así es.
0: Ok, perfecto. Pero esa misma tarifa aplica para todos.
1: Para todos.
0: No hay ningún tipo de distinción.
1: No, va dentro de la contribución de lo que es los impuestos prediales.
0: Ok, muy bien. ¿Y allí hay cartera vencida? ¿Están al día? ¿Sí pagan los ciudadanos?
1: Bueno, nosotros hacemos una proyección en base a la recaudación de estadísticas anteriores, ¿no? Progresivamente sí se ha subido la recaudación. Nosotros cuando iniciamos teníamos una recaudación más o menos del 50-55%, que eran los contribuyentes que cancelaban los predios.
0: Okay.
1: A medida que también hay que recalcar que fueron haciéndose las mejoras, las inversiones, los proyectos que el alcalde ha ido haciendo, ha ido también mejorando el tema de la contribución de los predios. Entonces eso nos ayuda también que nosotros podamos hacer cualquier tipo de proyectos enmarcados en esta contribución.
0: Ok, muy bien. ¿Cuánto ustedes recaudan al año con todo lo que el ciudadano cancela? Nos decía $15 anuales. $12 anuales.
1: Puedo hablarlo estadísticamente. En el 2024 que cogí la administración recaudamos $650,000.
0: Okay.
1: En el 2025 recaudamos $720,000 y en este año llegamos a $800,000. Si fuéramos óptimos en la recaudación total, el proyecto o el presupuesto general sería 1,030,000, que es la base donde realmente se podría contribuir. Claro está que a diferencia de otros municipios como Guayaquil, que tiene una tasa de recaudación de 120 millones,
0: wow.
1: Cuenca, que tiene una tasa de 8 millones, Quito, que pasa a los 100 millones.
0: O sea, es sumamente baja aquí la recaudación.
1: Exactamente. A pesar de que tenemos una habitabilidad, no llegamos a una recaudación que de pronto sumaría más a proyectos que se hacen, pero eso no ha sido un limitante. Administrativamente y técnicamente y operativamente hemos tratado de hacer lo mejor que se pueda, coordinando siempre con las instituciones del orden, que es Policía Nacional, Fuerzas Armadas, Gobernación, para poder tratar de suplir las necesidades. En algún momento cuando se nació la necesidad de los delitos, pues se tuvo la voluntad política y administrativa, se dotó de camionetas, ya sean administrativas, se las equiparon, se las modificaron.
0: ¿Cuántas camionetas en total se han entregado?
1: Bueno, yo tengo una flota vehicular como consejo de 28 camionetas propias del consejo, pero aparte de eso, la administración del señor alcalde también ha dotado en comodatos un número de camionetas, ¿no? Uh-huh. Tanto para la gobernación, tanto para la Policía Nacional. Entonces se arma una flota vehicular considerable y eso ha hecho de que también operativamente la Policía Nacional y las Fuerzas Armadas tengan una logística real para que ellos puedan mantener lo que es el orden y control aquí.
0: ¿Y a cuánto ha alcanzado la inversión?
1: la inversión
0: de las camionetas de que han entregado, entiendo, las compraron ustedes.
1: Claro, nosotros compramos camionetas, son ya pasa los $600,000 del monto de inversión. Todas estas camionetas nosotros corremos por los gastos de mantenimiento.
0: ¿Ustedes?
1: Así es, mantenimientos, tanto correctivos como preventivos, por tema de garantía técnica. Hacemos el tema de la implementación de neumáticos, pólizas, GPS, todo lo que tiene que ver para su total funcionamiento, tanto de mantenimiento de camionetas, motocicletas, que tenemos también 30 motocicletas, scooter, tenemos motos eléctricas, drones. Entonces todo eso ha llegado a una operatividad real aquí como Consejo de Seguridad para Santo Domingo.
0: Ok, y la Policía Nacional no puede asumir esa parte del mantenimiento.
1: Nosotros hicimos un convenio, hemos mantenido las cláusulas que se establecen en este convenio con el Ministerio del Interior. Hemos sido corresponsables en la seguridad, no es nuestra responsabilidad seguridad pública, pero en base a esta tasa lo hemos hecho con la mejor voluntad, tanto política, social y profesional.
0: ¿Y ese mantenimiento de las camionetas y las motocicletas que ustedes han dado para que finalmente sirva para fortalecer la seguridad en el cantón con la Policía Nacional, ¿a cuánto ascienden los valores de mantenimiento?
1: Bueno, anualmente se hace una proyección, por ejemplo, en lo que corresponde a motocicletas, por la garantía técnica, tenemos que hacerla en casa. No podemos hacerlas con multimarcas, sino con casa. Una vez que se cumpla la vigencia
0: del kilometraje. Porque son nuevas.
1: Porque son nuevas. O sea, todos los vehículos son nuevos. Entonces corresponde hacerla en casa. Y en casa los mantenimientos.
0: Si no se pierde la garantía.
1: Se pierde la garantía. Entonces asciende entre 150,000, lo que corresponde a vehículos, y un valor aproximado de unos $40,000, $30,000 lo que tiene que ver motocicletas. Solo lo que es mantenimiento. Ahí tenemos que ver lo que tiene que ver con neumáticos, combustible, GPS, las pólizas de seguro. Entonces eso abarca un monto corriente alto, considerable, que es hasta donde podemos mantenernos. No podemos comprar más motocicletas, más vehículos, porque
0: eso
1: nos incrementa el valor del gasto corriente, porque tenemos solamente una base. Se presentó un proyecto en algún momento, pero por el tiempo que hay, ya no podríamos hacerlo. Queríamos crear una empresa pública de seguridad donde nosotros podríamos tener recursos a través de creación de guardias privados de seguridad, en este caso públicos, para poder tener también contratos y estar enraizados a que sea mayormente sustentable la institución y por ende seguir dándole un mejor servicio a la ciudadanía.
0: Voy por un breve corte comercial. Estoy en diálogo con Alfredo Zúñiga, director ejecutivo del Consejo de Seguridad Ciudadana. Al regreso también, para que nos comente si es que desde este espacio se ha logrado de pronto implementar cámaras de seguridad en los barrios, en las cooperativas, porque si bien el apoyo del que estamos hablando ahora de camionetas y motocicletas es para la policía, para que puedan hacer sus patrullajes, pero en los barrios y cooperativas, para que nos comente qué es lo que se está haciendo en este sentido.
1: Claro.
0: Regresamos.
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0: Estamos de regreso junto a Alfredo Zúñiga, quien es director ejecutivo del Consejo de Seguridad Ciudadana. Hablando de la inversión que se ha hecho con los recursos que los ciudadanos pagan por esa tasa, denominada para seguridad ciudadana. Nos decía que habían hecho inversión en la compra de camionetas, motocicletas que se les ha entregado a la Policía Nacional para que puedan hacer sus operativos. Además, como Consejo de Seguridad Ciudadana, asumen el mantenimiento, el combustible y todo lo que se requiere para que los vehículos sigan funcionando. En ese sentido, estimado Alfredo, ¿ustedes tienen un control de que se esté haciendo un buen uso de todo lo que le han entregado a la Policía Nacional?
1: Efectivamente, nosotros a través del convenio, ¿no? Porque es a través del convenio quien nos apalanca legalmente poder entregar este tipo de logística en comodato. No es que se entrega ni se dona, sino que lo entregamos en comodato, son bienes netamente del Consejo Municipal. Entonces, a través de este convenio nosotros establecemos cláusulas de responsabilidades, acuerdos y compromisos. Uno de ellos es que se remita un informe, ya sea trimestral o mensual, donde se indique el uso que se le ha dado al tipo de vehículos entregados.
0: ¿Cuántos operativos se han hecho? ¿En qué sectores han estado? ¿Qué decomisaron?
1: Lugares, porque tenemos el GPS y ahí podemos nosotros ver el recorrido y determinación dónde
0: han
1: estado.
0: Hace control a través del GPS.
1: Así es. Tenemos una persona delegada, encargada de hacer el monitoreo del GPS para ver la ubicación. Y lo más factible a la ciudadanía, ¿no? Porque a veces incluso tenemos los jefes políticos, tenientes políticos, más que todo en las zonas rurales, que nos ven de los vehículos, o los presidentes nos dicen los vehículos están dando la operatividad que amerita o no, o sabe que el patrullero acá. Pero hasta ahora han habido casos aislados, no hay que tampoco decirlo, pero a raíz que se ha hecho y se ha ejercido este control y el compromiso directo con los comandantes de las subzonas que han venido en su transición, han puesto eso en marcha, ¿no? De que los controles sean permanentes.
0: Han cumplido con lo que dicen.
1: Exactamente, y que los vehículos sean debidamente utilizados para lo que fueron objeto de entregado, y ellos tienen que cumplir. Y nuestro mejor análisis, pues, es la percepción de la seguridad en nuestra ciudad. Entonces, ese análisis lo hacemos a través del observatorio, de la ciudadanía, de ver que si realmente fallamos en algunas situaciones, pues hay que seguir mejorando. No estamos a la par de otras provincias, pero creo que en algo se ha hecho un trabajo acá, realzando la operatividad que ha hecho la policía. También yo recalco que somos una de las pocas provincias que el bloque de seguridad funciona de manera compaginada. No hay bandera política, lo que hay es decisiones firmes, voluntad de trabajo, profesionales, y eso es lo que ha de una u otra manera hecho de que se refleje esa.
0: Claro, con el presupuesto reducido, $600,000 al año para dar mantenimiento, comprar camionetas, entregar motocicletas y comprometerse también con dotarles de gasolina y todo lo que ya nos ha mencionado. Realmente el recurso es bien limitado para lo que el compromiso que ustedes han adquirido al entregarles estos vehículos a la Policía Nacional. Y ese es un paso muy bueno, pero en el tema ya de barrios y cooperativas, porque claro, también la delincuencia está ahí en ciertos sectores denominados hasta puntos rojos por parte de la policía. ¿Cómo han venido trabajando?
1: Claro, se nos va también una parte muy importante. Nosotros también hemos implementado cámaras de videovigilancia a nivel de Santo Domingo. Hemos entregado 120 cámaras al ECU 911. Parte de la operatividad, el 50% lo maneja el Consejo. También eso corre por nuestra cuenta, el tema de la operatividad, la conectividad, mantenimiento de esas cámaras, que estén debidamente funcionales y interoperando con el ECU, para que ellos puedan tener una videovigilancia más óptima. A raíz de eso, nosotros creamos un proyecto, ¿no? Que es la de haber gestionado en Costa Rica en base a una beca que fuimos llamado por el Ministerio del Interior a través de la Embajada Americana. Presentamos el proyecto de la creación del C4 y 2 aquí en Santo Domingo. Es una de las 8 provincias que tiene un centro de investigaciones aquí en Santo Domingo. Esto lo maneja directamente la DGI, que es la Dirección General de Investigaciones, donde nosotros hemos aportado con la implementación total de la infraestructura tecnológica que ellos han requerido y que han necesitado, con todo lo que amerita para que su funcionalidad se dé. Hoy por hoy lo tenemos aquí, son una de las pocas provincias que la tiene y está funcionando. Las cámaras y
0: del ECU nos dicen, ¿no? Que fueron
1: también
0: entregadas.
1: Así es. Y no solamente hemos trabajado en el área de dotar o implementar logística, hemos trabajado también en el área social, hemos creado convenios con diferentes instituciones como la Fundación Panamericana para el Desarrollo, donde uh-huh. creamos encuentros o barrios deportivos, lugares deportivos con niños, niñas, adolescentes, justamente para evitar el reclutamiento forzoso de jóvenes. Hemos creado proyectos que van enmarcados allá. Próximamente se va a construir el Centro Cívico para la Paz, que ese también es un proyecto que trajimos de Costa Rica. Uh-huh. Es un proyecto con una inversión de 2.5 millones de dólares no reembolsable a través del BIC. Esto ya lo hicimos a través de la alcaldía. El señor alcalde donó el terreno al Ministerio del Interior, y el BIC con el Ministerio del Interior son los que se deben de encargar de hacer la ejecución de la obra. Ya están en el análisis de la fiscalización, ya vinieron a hacer el levantamiento topográfico. Estamos a la espera de que entre a la licitación, porque ya también está en el portal de compras públicas del Ministerio del Interior este proyecto, que va a ser muy factible y va a ser muy importante para la ciudadanía. Va a ser en la 30 de junio, es un centro cívico para la paz, es un prácticamente una infraestructura netamente para los niños, niñas, adolescentes, que puedan hacer un tipo de actividad recreativa. Van a haber cursos gratuitos de inglés, de cursos de teatro, fútbol, música, arte, cultura, todo dentro de este espacio, con la finalidad de que ahí se promueva algún tipo de profesión en los niños. Uh-huh, y de uh-huh. ahí salgan cursos de robótica, cursos de IA, la implementación va a ser...
0: No sean tan vulnerables a las organizaciones delictivas. Uh-huh. Ahora, estimado Luis, en todo caso, en los barrios y cooperativas como, por ejemplo, Cristo Vive, Unificados, tenemos Plan de Vivienda, ¿se han ubicado ahí cámaras para aportar a la seguridad?
1: Claro que sí. En los sectores críticos, cabe que recalcar que nosotros no implementamos las cámaras por criterio del consejo. No, nosotros implementamos las cámaras en base al informe técnico operativo de Policía Nacional y el ECU 911. Hacemos mesas de seguridad donde ahí se establecen los puntos que deben instalarse estos tipos de tecnología, en este caso las cámaras. Perfecto. A raíz de eso es que instalamos. Donde ellos determinen, hacemos la instalación.
0: Ok, muy bien. En este proyecto que usted mencionaba, ya para cerrar la entrevista, estimado Luis, donde los jóvenes tendrán la oportunidad de forma gratuita de adquirir conocimientos y ocupar su tiempo libre en actividades sanas, ¿cuándo estará listo, según las proyecciones?
1: Las proyecciones estaban previstas para entre agosto y septiembre, una vez que esté ya adjudicado el contratista a hacer la construcción.
0: ¿En dónde será construido?
1: En el sector 30 de junio. Un espacio donde estaba ahí, antes funcionaba un pequeño mercado en toda la principal. En ese sector es más allá de una hectárea el terreno. Entonces, ese espacio va a ser destinado para la construcción de los 8 que van a haber aquí en el Ecuador. Van a iniciar con 3 y uno de esos es en Santo Domingo.
0: Ok, perfecto. ¿Estaría listo cuándo?
1: Próxima, ¿octubre? Creería yo que el otro año.
0: Ya el otro año.
1: Este proyecto lo sustentará durante 5 años el Ministerio del Interior, por eso es el monto de 2.5 millones no reembolsable. Al municipio no le cuesta ni un centavo más que haber donado el terreno, y lógicamente después de 5 años pues se entregará estas instalaciones al municipio para que siga con el proyecto ya una vez establecido.
0: Interesante, uh-huh. interesante este uh-huh. proyecto. Esperemos que el próximo año lo tengamos ya listo. Ojalá. Y habilitado.
1: Podemos
0: para
1: verlo inaugurar.
0: Claro que sí, porque tiene un muy buen objetivo, y así es lo que es. Siempre se ha dicho, ¿no? ¿Qué están haciendo los jóvenes con su tiempo libre? Y estos espacios van a servir, porque a veces por falta de recurso económico no pueden ir a un curso de robótica, de pronto tienen habilidades para la música, pero no tienen para pagarse un curso, y aquí está la oportunidad y de forma gratuita.
1: Así es, aquí el Consejo de Seguridad no solamente funciona en el tema de la logística para las diferentes instituciones, también trabajamos en el tema social. Creamos la Brigada de Control de Espacios Públicos para el tema de erradicar la mendicidad, para el tema de los compañeros que ejercen la actividad de los limpiaparabrisas, que tuvimos algunas alertas de que algunas personas se ponían de una forma malcriada, agresiva. Entonces creamos una brigada, y esa brigada es la que ha dado resultado. Por eso tal vez ya no ven personas ejerciendo esa actividad. Es base a eso. Estamos creando el proyecto de escuela segura en base a un convenio con el Ministerio de Educación para dar socialización y crear un tipo de dispositivos tecnológicos en las escuelas como un tema de alerta. Esos son proyectos que ojalá lleguemos y los podamos culminar para que de una otra manera también entremos en el tema educativo.
0: Eso es importante. Uh-huh. Queremos agradecerle por habernos acompañado. El mensaje que les deja a los ciudadanos.
1: Bueno, seguimos trabajando de la mano del señor alcalde, de todo lo que tenga que ver con proyectos que enmarquen una diferencia en materia de seguridad ciudadana y poder mantener el control y paz que todos los santomingueños merecen.
0: Era Luis Alfredo Zúñiga. Uh-huh. Alfredo, yo ya le puse Luis.
1: También Luis Alfredo.
0: Luis Alfredo, sí. Okay. Ok, Luis Alfredo Zúñiga, director ejecutivo del Consejo de Seguridad Ciudadana, hablándonos de la inversión que están haciendo en seguridad acá en el Cantón Santo Domingo. Gracias por estar con nosotros.
1: Gracias a ustedes.
0: Voy por un corte comercial y regreso enseguida.
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0: Actualizamos la información a esta hora. Esta es una publicación que hace el EQ 911 de Santo Domingo en cuanto al reporte de las vías cuando son las 12 del mediodía con 49 minutos. La vía LOAC Santo Domingo está habilitada, vía Las Mercedes Los Bancos habilitada, vía Santo Domingo Quinindé habilitada, vía Santo Domingo El Carmen habilitada, Santo Domingo Luz de América habilitada, vía Santo Domingo Quevedo habilitada, vía La Concordia Puerto Nuevo habilitada, vía Vallehermoso Los Bancos habilitada, pero recuerde que aquí hay restricción para vehículos pesados. Este es el reporte de las vías actualizado cuando son las 12 del mediodía con 49 minutos. 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
0: Inversión superior a los 2,5 millones de dólares, la Corporación Nacional de Electricidad puso en operación la repotenciación de la línea de subtransmisión entre las subestaciones Transelectric hasta la cadena aquí en Santo Domingo, beneficiando aproximadamente a 141 mil usuarios de los cantones Santo Domingo y La Concordia. Aquí les traemos más detalles.
8: De la línea de subtransmisión en la subestación Transelectric y la cadena ya se encuentran operativas en Santo Domingo. La obra ejecutada por la Corporación Nacional de Electricidad CNLP con una inversión superior a los 2.5 millones de dólares mejora la calidad, continuidad y confiabilidad del servicio eléctrico para aproximadamente 141 mil usuarios de los cantones de Santo Domingo y La Concordia.
9: Tenemos alrededor de 280 mil usuarios y abonados. La obra en concreto, la línea de subtransmisión Transelectric Cadena, que fue un esfuerzo contemplado desde la corporación con el Ministerio de Ambiente y Energía, en estricta coordinación también con las políticas gubernamentales y la visión actual del gobierno, se concretó y se culminó de forma multitudinaria, con una extensión estimada de alrededor de 6 kilómetros alrededor de 60 estructuras, entre estructuras metálicas, postes también de hormigón, y también contemplar que la inversión estimada fue de alrededor de 2,5 millones de dólares. Es una obra en extremo importante, en extremo necesaria para la ciudad de Santo Domingo, la provincia en general y los cantones aledaños, porque esta línea de subtransmisión alimenta o energiza el 60% del suministro eléctrico de toda la unidad de negocio como tal. Entonces, es en extremo importante y ha sido un acierto muy grande.
8: El proyecto contempló la construcción de 6.1 kilómetros en la línea de subtransmisión junto con la instalación de 24 torres y 43 estructuras de postes. Esta infraestructura fortalece el sistema eléctrico en la provincia, permitiendo una distribución más eficiente en el sector con alta demanda. La línea energiza cerca del 60% del suministro eléctrico de toda la unidad de negocio Santo Domingo, lo que la convierte en un componente importante para garantizar estabilidad en el servicio, especialmente en zonas residenciales, comerciales e industriales.
9: Bueno, los sectores que se benefician con la obra en concreto, al ser una línea de subtransmisión de una demanda, como les he mencionado, alta, más o menos el estimado de usuarios beneficiados son alrededor de 100 mil usuarios que van a tener este nuevo suministro o esta nueva mejora en el suministro eléctrico y por consiguiente mejores condiciones de calidad energética dentro de las diferentes domicilios, industrias y comercios.
8: Aunque aún se coordinan recorridos para su inauguración oficial, la obra ya está en funcionamiento debido a la necesidad del sistema eléctrico, beneficiando de forma inmediata a la población con un suministro más confiable, informó para Radio Flama Jessica Rojas.
0: En la misma línea de noticias locales, les contamos también, amigas y amigos, que el coronel Lenin Peralta dio a conocer sobre el trabajo realizado en conjunto con la Policía Nacional. También les vamos a contar que el colapso del sistema de alcantarillado sanitario en la parroquia Vallehermoso ha provocado la descarga directa de aguas servidas al río Blanco, generando preocupación en los moradores y sobre todo un impacto fuerte ambiental en ese sector. Vamos a escuchar en detalle el problema que aqueja a la comunidad de Vallehermoso y después les vamos a dar a conocer también las declaraciones de Lenin Peralta, delegado comandante de la subzona Santo Domingo, sobre varios detenidos en el tráfico de combustibles. Vamos justamente a Vallehermoso y luego compartimos esta noticia.
10: Esta es la realidad de Vallehermoso, la calle Tena y Guayaquil. Así estamos.
8: El colapso del sistema de alcantarillado sanitario en Vallehermoso preocupa por las descargas de aguas servidas directamente al río Blanco, según sus autoridades, generando un impacto ambiental en la flora y fauna de la zona. A esto se suman las limitaciones en el acceso a agua segura, ya que la parroquia no cuenta con un sistema formal de agua potable y enfrenta dificultades en mantenimiento de su captación.
11: Serios problemas, un alcantarillado colapsado. No tenemos agua potable, tenemos un agua entubada que en este momento tenemos serios problemas porque la Junta de Agua no puede hacer la limpieza en la planta de captación y está presentando serios inconvenientes. Esperemos de que no se presente sequía porque cuando baja el caudal, pues nosotros no tenemos agua en el centro de la parroquia. Y otro tema gravísimo, es que en este momento somos una bomba de tiempo y estamos contaminando altamente al río Blanco porque la piscina de oxidación ya colapsó y ni una gota de las aguas servidas del centro poblado están ingresando a la piscina de oxidación. Todo se está yendo al río Blanco. Yo hace aproximadamente un mes pasé este documento después de hacer una inspección a presidencia de Vallehermoso para que hagan las respectivas gestiones. Solicité en la Junta, inclusive en pleno, para que se hagan los trámites respectivos, porque esto es una bomba de tiempo. No se están haciendo los trabajos correctamente, y aquí sí es que se lanzan la pelotita de un lado al otro y no solucionan los problemas.
8: Frente a este panorama, el gerente de la empresa pública municipal de agua potable y alcantarillado, Nino Sánchez, indicó que la empresa no tiene competencia directa en sectores rurales y que no se ha recibido una solicitud formal por parte de la parroquia. No obstante, aseguró que existen aperturas para brindar asistencia técnica, maquinaria o asesoría mediante convenios interinstitucionales, siempre que se realice el requerimiento correspondiente.
12: La empresa no tiene competencia como tal en los sectores rurales. No se nos ha informado, oficiado sobre alguna problemática que hayan tenido, pero este momento estamos nosotros como empresa haciendo levantamiento de información en las diferentes juntas de agua a través de una petición del ARCA. Sí podríamos hacer un convenio con las autoridades de Vallehermoso para de pronto enviar hidrosuccionador, ayudarles con temas de asesoría técnica, asistencia de esta índole, pero hasta el momento no hemos recibido alguna solicitud de apoyo. Sería bueno que de pronto nos la hagan llegar o podamos mantener alguna reunión para ver cómo podemos ayudar.
8: En cuanto a la vialidad, el director municipal de Obras Públicas, Julián Aguirre, informó que en los próximos días ingresará maquinaria municipal para ejecutar trabajos de mantenimiento en varias calles del centro poblado. La intervención contempla el uso de un equipo caminero y volquetas con el objetivo de mejorar las condiciones de las vías en un plazo estimado de 4 días, de acuerdo con la planificación que definan los dirigentes del sector.
13: Vamos a entrar con un equipo caminero. Durante una semana vamos a estar trabajando ya con volquetas y el equipo caminero. Bueno, ahí se coordina con principalmente con el presidente, con los dirigentes. Ellos determinan lo que alcance en una semana, pero prácticamente en 4 días se alcanza casi todo el centro poblado.
8: Además de estas necesidades, las autoridades parroquiales han insistido en la importancia de intervenir el puente Jaime Roldós Aguilera, importante para la conexión con el noroccidente de Pichincha. En este sentido, desde el municipio se informó que a través de la empresa de Epecons se realizarán gestiones para su mantenimiento, luego de que en sesión de consejo se aprobara la búsqueda de un aliado estratégico que permita ejecutar esta intervención. Informó para Radio Flama, Jessica Rojas.
0: Y vamos de inmediato a escuchar las declaraciones del coronel Lenin Peralta sobre el trabajo que viene realizando la policía y los detenidos que en este caso resultaron después de un operativo que realizaron tras una alerta de posible tráfico ilegal de combustible. Escuchemos.
14: A continuación, el señor coronel de Policía de Estado Mayor, Lenin Peralta, comandante de la subzona Santo Domingo de los Áchilas, subrogante.
15: Muy buenos días, muchas gracias para los medios de prensa. La Policía Nacional informa a la comunidad los resultados obtenidos luego de una investigación de algunos meses en distintas provincias que nos refleja con resultados desde hoy día en la madrugada. La Policía Nacional ejecuta la operación Matrix, que desarticulando una estructura criminal vinculada a muertes violentas y a robo de combustible en el sector. La madrugada de hoy, jueves 16 de julio del 2026, como resultado de un proceso investigativo de la Policía Nacional del Ecuador, ejecutamos la operación Matrix, una intervención simultánea realizada en las provincias de Pichincha, Esmeraldas, Santo Domingo y El Oro. El objetivo único de debilitar, desarticular y desorganizar estructuras criminales en el marco de la estrategia operacional 3D que actualmente ejecuta la Policía Nacional. Se orienta a combatir de manera frontal las organizaciones delictivas que están en contra de la seguridad de nuestra comunidad. Las investigaciones permitieron establecer que entre las provincias de Santo Domingo y Esmeraldas se registraban hechos violentos que estarían relacionados con la disputa de territorio para controlar el corredor estratégico por donde atraviesa el poliducto, utilizado por organizaciones criminales para la extracción ilegal de combustible mediante acoples clandestinos, actividad ilícita que genera un millonario perjuicio económico al Estado ecuatoriano. Ya con este antecedente, en los diferentes tramos que pasan por nuestra provincia, personal del eje investigativo se activó, logrando tener algunas líneas investigativas. Con todos estos hechos, la DINASED, a través de la Unidad Nacional de Intervención Investigativa, inicia una investigación previa que se extendió durante 5 meses, tiempo en el que se ejecutaron diversas diligencias investigativas, técnicas y de inteligencia que logran identificar la estructura y el modo de operación de una organización criminal integrada por 16 personas, quienes cumplían funciones específicas y mantenían una participación activa en los delitos investigados. Cabe indicar que de los 16, 11 se encuentran en la provincia de Santo Domingo, 4 en la provincia de Esmeraldas y 1 en la provincia del Oro, en Huaquillas. los elementos de convicción que se obtuvieron durante toda esta investigación, la autoridad judicial emite las respectivas órdenes de allanamiento y detención, permitiendo la ejecución de un operativo simultáneo en 16 inmuebles ubicados en las provincias de Esmeraldas, Pichincha, Santo Domingo y El Oro. Como resultado de la operación Matrix, fueron capturados varios integrantes de la organización criminal, entre ellos cuatro objetivos criminales priorizados, considerados actores relevantes dentro de la estructura delictiva. Cabe indicar que de las 16 personas aprehendidas, 9 de ellos tienen historiales delictivos muy frondosos en su haber, es decir, tienen ya antecedentes por diferentes delitos. Esta operación constituye un importante golpe contra las economías ilícitas y las organizaciones criminales dedicadas al robo de combustible y otros delitos conexos, reafirmando el compromiso de la Policía Nacional del Ecuador de debilitar, desarticular y desorganizar las estructuras delictivas. Como ustedes pueden ver, la Policía Nacional viene dando lucha frontal a este tipo de delito, especialmente en la provincia de Santo Domingo. En la parte de afuera de nuestro cuartel tenemos alrededor de 25 vehículos que han sido detenidos en operativos en este delito que ha generado y genera al Estado grandes perjuicios. Personal del eje investigativo continúa con líneas ya de investigación, continúa en esta investigación previa aportando con insumos vinculantes que le den a los administradores de justicia la potestad para poder en su momento judicializar de mejor manera y poder sancionar con todo el peso de la ley a estos ciudadanos que se dedican a este tipo de irregularidades. Con esto, la Policía Nacional redobla el esfuerzo y continuamos con la lucha frontal contra estas estructuras que no podrán seguir ganando espacio en nuestro territorio nacional.
0: Hasta aquí llegamos con nuestro espacio de noticias. Que tengan una excelente tarde. Ya se viene Actualidad Deportiva con Moisés Trujillo. Un buen jueves para todos. Mañana más información a las 11:30 de la mañana.
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6: Amigas, amigos, ¿qué tal? Buenas tardes, un gusto participar en este evento importante de los deportes. Hay mucho que hablar de esta parte del mundo, una alegría total, el triunfo de Argentina. Para mí, yo pienso que Messi puede ir todavía un mundial más a como jugó ayer, sobre la pausa, con la serenidad, la tranquilidad. Había mucho material, mucha tela que cortar con la historia del encuentro final de un mundial Inglaterra con Argentina. Ayer decía que se la iba a tomar el equipo de Argentina, pero no fue así. Digamos, el equipo de Inglaterra, pues la capacidad, el talento, la parsimonia, la frialdad, la experiencia de Messi junto a los 10 compañeros le dijo no a las aspiraciones del fútbol inglés. Ya hablaremos, tenemos acá los goles, entrevistas, todos los detalles, pero vamos a empezar con algo nuestro. Muy bien, como siempre, el apoyo importantísimo de la gente que suma en espacio de deportes. Anita Gallardo está con nosotros, el ingeniero Luis Toro, gente del Karting Club Santo Domingo. Se sabe que el sábado se da un homenaje del kartismo Sáchira al país. Y por eso lo hemos invitado. Sé que mañana van a estar bastante ajetreados en el asunto de recibir a las delegaciones, ubicarles en los hoteles y tantos detalles que demandan este trabajo. Ingeniero, ¿qué tal? Qué gusto. Es duro organizar, lo dijimos en la entrevista anterior, pero cuando se hace lo que a uno le gusta, siempre, digamos, está como pez bajo el agua. Bienvenido, buenas tardes. Escuchamos en este espacio de los deportes a través de Flama presidente de Karting Club Santo Domingo. Buenas tardes.
7: Un gusto, gracias por la invitación, estimado Moisés, Anita. Bueno, la verdad sí, estamos ya a vísperas de la competencia este 18 de julio.
6: Ahora sí, ya, ¿no?
7: Sí,

0: Muy cerca del campeonato, de la primera válida del campeonato, segunda edición 2026 de karting en Santo Domingo. Y bueno, los pilotos ya prácticamente están haciendo maletas ya para llegar acá a Santo Domingo, a la ciudad.
1: Así es, el pie en el estribo, y aquí está quien tiene la dura responsabilidad, porque así lo ha dicho Luis Arias, la responsabilidad recae en Anita Gallardo, que ella es la que tiene que ver con la pista. Pero diciéndole al papito Dios, gracias por tenerlo acá. En días anteriores sufrió un accidente, Anita, pero nos sentimos contentos, felices, porque está recuperándose. Eso es lindo, eso es hermoso. Nos unimos al momento difícil que está atravesando todavía, pero afirmamos que con la voluntad del divino creador, las cosas, digamos, vayan superándose. Casi se nos va. Le revisaron la partida de nacimiento y dijeron, no, todavía esta leva no le toca. Será la próxima. Anita, qué gusto. Luego de estar recuperándose del accidente de tránsito que tuvo, digamos, en días anteriores. Buenas tardes.
2: Muy buenas tardes, mi querido Moisés. Un cordial saludo a todos nuestros socios y socias de nuestra institución, de parte del abogado Luis Arias, secretario general de su Consejo
3: Ejecutivo y la Comisión de Fiscalización. Así es, mi estimado Moisés, es muy grato para nosotros como institución apoyar a Karting Club Santo Domingo, a estos jóvenes pilotos de aquí de la tierrita, pues que están poniendo su mejor esfuerzo, haciendo hasta lo imposible porque Santo Domingo sea una ciudad que busca y que ayuda y emprende en el kartismo.
1: Es partamos la cuna del kartismo. Partamos, digamos, con el asunto escenario, que es su responsabilidad.
3: Bueno, sí. Te cuento, mi querido Moisés, del parque temático vial del Sindicato de Choferes, que está dentro de la Ciudadela del Chofer en Avenida Quevedo, kilómetro 6.5. Ahora nuestro kartódromo Sindicato de Choferes se honra por segundo año consecutivo tener este campeonato provincial de karting con un staff de pilotos a nivel nacional. ¿Ya? Vienen desde Ibarra, Tulcán, Quito, La Tacunga, Riobamba. El día sábado va a ser eso.
1: Una expectativa grande, ¿no? Grande, inmensa. La familia casa adentro en la última reunión que tuvieron, mi querido ingeniero Luis, ¿qué manifiestan? ¿Qué dicen? Prepararse con todo lo que pueden para brindar, digamos, una imagen de ir madurando poco a poco. Es la segunda oportunidad, son nuevos, totalmente nuevos. Habrá errores como todo ser humano, pero errores de buena predisposición, que digamos de pronto se nos escapa a algo, pero ya iremos tomando experiencia día a día en lo que tiene que ver a la actividad de mi querido Luis.
0: Así es, estimado Moisés. Bueno, como equipo, como familia Karting Club Santo Domingo, inicialmente tuvimos una reunión para poder mejorar algunos aspectos al año anterior. Siempre he tenido la perspectiva de que en cada evento, cada organización o cada nuevo proyecto que se traza hay que mejorar muchísimo.
1: Así es.
0: Este año hay muchas mejoras en el campeonato. Sin embargo, el anterior no quiero decir que estuvo mal, fue muy bien el campeonato, pero vamos a hacerlo aún mejor. Y qué mejor con el apoyo y el aval de la Federación de Automovilismo y
1: Carreras. Siempre es un sobresalto al iniciar. Yo me di cuenta el año anterior, el iniciar qué duro. Pero qué satisfacción que es cumplir. Cuando se reunieron en una bomba, todos se dieron la mano, el abrazo fraterno, y eso es una parte de mi trabajo. Se quiere que todos los pilotos se den la mano, se abracen, se digan te deseo suerte, porque es algo que nada está, digamos, preparado. Muchas cosas pueden pasar, si una parte humana, la parte, digamos, de la máquina, pero lo importante es que se dé luz verde a cada uno de los emprendimientos que la gente de una u otra manera, la hotelería, el taxismo, el transporte, el servicio urbano, se suman naturalmente en cuanto tiene que ver pues a esta programación. ¿Cómo está, digamos, en sí el programa para el sábado?
0: Sí, bueno, de hecho
1: empezamos desde mañana, ¿no?
0: Desde mañana.
1: 12 del día a recibir delegaciones.
0: A partir de las 12 del día, la pista, el kartódromo, el sindicato,
1: se ya abre.
0: Las puertas están abiertas.
1: Allá.
0: Para los pilotos, los equipos que puedan y tengan la posibilidad de entrenar a reconocer pista, ellos van a estar listos ya ahí el día viernes. Y el día sábado, ya 18, que es la carrera ya, desde las 7 de la mañana los pilotos que no pudieron llegar llegan ya, tienen el ingreso a toda la zona de pits. Y bueno, las competencias están aproximadamente con el cronograma establecido. Desde las 9, 10 de la mañana empezamos hasta las 3:30 de la tarde más o menos.
1: El año anterior, ¿cuántos pilotos tuvimos?
0: El año
1: unidos todas las categorías, global.
0: El año anterior estuvimos por los 30 pilotos más o menos.
1: Ya, ¿hoy aspiramos más?
0: Sí, este año aspiramos que sea más de 40 pilotos.
1: Ajá. Que visiten a casa. ¿Cómo están los contactos?
0: Muy bien, de hecho se han podido comunicar conmigo, con el equipo de Karting Club Santo Domingo, pilotos nuevos que han visto los videos, han visto las competencias, han visto el kartódromo, están muy motivados de correr este año, en este 2026, el campeonato. Y tenemos pilotos netamente profesionales de equipos de Quito,
1: qué bueno,
0: de Riobamba, que son escuderías profesionales 100%, y ellos van a estar visitándonos acá en Santo Domingo también.
1: ¿Qué pasó? Que se quedó, digamos, hoy en la no participación de esta primera válida de la del segundo campeonato, Luis Toro. No va.
0: Bueno, sí, es
1: la gente pregunta, pues.
0: Claro.
1: La gente pregunta.
0: No, no voy a defender el título del campeonato, pero es. No, este año fue una decisión personal, es un descanso, he venido corriendo 4 años consecutivos, y bueno, este año es un descanso también para meterle más énfasis en la organización con el equipo, y el próximo año estaremos de vuelta, Dios mediante.
1: ¿Qué se siente, Anita, sumar, apoyar, hacer lo que le gusta, estar junto a los jóvenes?
3: Exacto.
1: Apoyando, digamos,
3: justamente eso, llevar y sentir esa vitalidad y esa energía que tienen estos jóvenes,
1: claro.
3: Qué entusiasmo que le ponen a este campeonato, en realidad
1: tenemos... A pesar de a veces digamos con ciertas limitaciones, ¿no?
3: Sí.
1: Se quisiera dar todo, lamentablemente hay limitaciones.
3: Sí, hay limitaciones.
1: Y tienen que acomodarse.
3: Sí, como justamente estábamos conversando hoy en la mañana, gestionando y toda la cuestión de premios, incentivos y todo para los pilotos, porque esa es la idea que el Karting Club Santo Domingo tiene, recibirlos de la mejor manera, que los pilotos que vienen de otras ciudades y otras provincias se sientan como en casa, y qué chévere, hay pilotos que repiten este año por segundo año consecutivo su participación acá. Eso quiere decir que lo hicimos bien el primer año y que este segundo año tenemos que mejorarlo y así seguir cultivando el karting acá en Santo Domingo, y que se den cuenta que no necesitamos de grandes empresas, por así decirlo, o personalidades.
1: Pero si llegan, bienvenidas.
3: Exacto, para sacar adelante este deporte, sino con la iniciativa de 3 jóvenes que yo me acuerdo llegaron al sindicato de choferes, nos reunimos primero.
1: Dime los nombres, dime los nombres.
3: De Yair.
1: Yair Cabezas.
3: Kirman y.
1: Yair Paredes. Yair Cabezas. Y Kirman Paredes.
3: Así ya. Es. Llegaron los 3 chicos, se reunieron conmigo, y qué chévere. Y luego que me plasmaron la idea, nos sentamos con Luis Arias. Y dijo, adelante, sigan y vamos, empecemos. Fue así una conversación tan básica. Y mira, mi querido Moisés, lo que es ahora. Karting Club Santo Domingo se hace sentir a nivel nacional ya.
1: Claro, es conocido.
3: Es bonito.
1: Ya hablan, ya comentan.
3: Sí.
1: Cuando llegan, digamos, a casa, regresan y hablan. Y por eso yo hago el pedido a las bondades de la gente de Santo Domingo, que con los turistas seamos, demostremos todo cuanto podamos para que regresen. Ellos vienen acá con la... idea de participar, pero también de conocer no solamente la gastronomía, sino las bondades de su gente, cómo le trata, cómo son amables, son gentiles, son cordiales, son gente, digamos, que le extiende la mano, que es orientadora, lo que no suele darse en otros lugares también, que se da la otra cara a la medalla, pero es lo que pedimos a Santo Domingo, y en eso, digamos, se le pedido también que lo suma Luis Toro, ¿verdad?
0: Sí, de hecho es algo también por lo que Santo Domingo se caracteriza, por la calidad de las personas, y la idea es eso, que la familia kartista se sume acá en Santo Domingo también, ¿no? Que los pilotos a nivel nacional sepan que hay pilotos, hay familia kartista, hay equipos acá también en Santo Domingo.
1: Es que el deportista del karting, el kartista no llega solo, llega con el mecánico, llega con la hermana, llega con la novia o el novio, con la esposa o el esposo, llegan con los papás, llegan con los primos, llegan con los amigos que quieren venir. De pronto, como alguien dice, ¿no?, en la jodedera del día, se bueno, vamos a Santo Domingo, y se vienen acá a conocer, y esa es la bondad importante. Queremos ver el asunto de las entradas.
0: Las entradas, el acceso es gratis
1: para la
0: competencia. Entonces, hay acceso gratis a la pista.
1: Ya en la zona de pits.
0: Sí, toda la zona de competencia las personas pueden ver. Sí va a haber una zona
1: especial.
0: VIP, digamos, que va a tener un costo, pero es muy
1: mínimo.
0: Pero de ahí las personas que gustan pueden entrar a la pista, ver desde cualquier ángulo.
1: Estamos luchando porque este deporte se adentre, se ponga ganas, y algún momento decirle, no saca provecho de aquello. No. Entiendo que ningún deportista saca provecho de aquello, porque imagínese lo que invierte un deportista en preparar un carro, un vehículo de karting. Obviamente, digamos, estamos hablando de mucho dinero. a lo que, digamos, de pronto recibe una medalla, un trofeo, unos $100 de premio, no justifica. Pero lo importante es las ganas, la voluntad, la predisposición y el apoyo de la familia. Gañi dice, si tu hijo quiere jugar básquetbol, tenis, taekwondo, quiere ser un automovilista, un corredor, quiere ser un ciclista, déjalo. Que él, digamos, desarrolle y que actúe, digamos, de la mejor manera, porque creo que, mi querida Anita, como buenos padres de familia, es lindo brindarles el apoyo antes que dejarles en el desvío de un desequilibrio social.
3: Así es, mi querido Moisés. Es por eso que el sindicato de choferes ha puesto toda su buena predisposición para que este deporte se masifique. Es más, estamos confirmando muy posiblemente en la categoría infantil, estábamos comentando.
1: Babies. Una travesura.
3: Babies, la categoría babies, los kids. Imagínense.
1: Ya. Los alevines les llaman, los alevines.
3: Alevines, sí, prácticamente. Alevines, niños de 3 años que vamos a tener. Ojalá tengamos el gusto de verlos a los chicos en pista, a estos niños, a estas criaturitas de 3 años en pista, subidos en un car y demostrando toda esa valentía que tienen, toda esa adrenalina. Lógicamente, apoyados por los padres.
1: Normal, guiados. Realmente va a ser extraordinario. ¿Ya se viene en qué categorías?
0: Bueno, de ahí tenemos la categoría junior, que es...
1: Para empezar, sí. Empezamos con junior.
0: Si le doy un resumen general, iniciamos con baby, que
1: ya, es baby.
0: 3 años. Después ya. Es una categoría micro, es 4 o 5 años. Mini, 6 o 7 años. Va junior hasta 15 años.
1: Ya.
0: Ahí tenemos senior, que es hasta los 38 años. Master, 38 en adelante.
1: Son categorías oficiales.
0: Categorías oficiales.
1: La baby... es invitacional.
0: Invitacional.
1: Yo les pido un favor especial. ¿Por qué no le ganamos la baby golpe de 10, 11 de la mañana, cuando ya está el público adentrado ahí? Cuando
0: claro,
1: ya
0: esa vivió? Es la idea, en la planificación.
1: Claro, en la mitad del espectáculo, sí, pues a qué la corres, la gente va.
0: La idea.
1: Porque si la mandamos primerito, la gente dice, ya han corrido, qué pena.
3: Y es la sensación, va a ser la sensación claro. El día sábado ver a esas cosas.
1: Porque hay que darle la promoción, pues. Así es. Y esos chicos van a estar, pues, una. Ñarritas, una.
3: 3 años, estimado Moisés, Dios mío.
1: Es como la categoría.
3: La primera válida y corren a tomar su biberón. Y de ahí otra vez vuelven, se ponen el casco y otra vez a la pista. Así va, más o menos va a ser el espectáculo del día sábado.
1: Maravilloso. Y queremos que estén en la Ciudadela del Chofer, kilómetro 5, Vía Quevedo, margen izquierdo, allí está. No sé si de pronto algún momento le vayamos a poner afuera, algún rato, no sé, le cogemos de buen lado a don Luis Arias, que nos apoya con un rótulo, pista de karting y la flecha, porque eso nos hace falta claro. En la parte de afuera, pista de karting y la flecha. La gente, porque la gente va buscando, pues, ¿dónde es la pista de 4x4? ¿Dónde es la pista de motocross? Y eso hace falta mucho. Pero bueno, hay que ir tomando cuerpo poco a poco. Así es. Palabras finales, Luis, el agradecimiento a muchos amigos, personas que sí. Han extendido la mano, bueno. Porque sin ellos es muy difícil, pues, solos. Como alguien dijo, con plata y persona. Pero la verdad que a veces no se puede. Hay que tirar la cobija, tirar los pies hasta donde era la sábana, nada más. Uh-huh. Y así eso es la verdad.
0: Así es, estimado. Me dices, gracias por el espacio. Obviamente, el trabajo de la organización de ese campeonato ha sido también con el respaldo de algunas empresas que del año anterior se han sumado nuevamente, han confiado. Y
1: qué
0: nuevas,
1: bueno.
0: Nuevas empresas que
1: se han. Bien el deber que te repiten.
0: Sí.
1: Claro.
0: Muy contentos con eso porque el campeonato se da también gracias a ellos. Gracias
1: qué
0: al
1: bueno.
0: Respaldo de ellos.
1: Este año se suma Don Payo, ¿no?
0: Sí. Yo quisiera dar un agradecimiento,
1: claro,
0: si
1: claro.
0: Me permites.
1: Dígalo. No le voy a pasar factura por sacar.
0: Mil herramientas. Equipamiento automotriz, sí. Tenemos a la ingeniera Lady Cedeño que también nos está apoyando.
1: Perfecto, candidata.
0: Cobra importación.
1: ¿Ya?
0: Que nos está sumando también el piloto de 4x4 Willy Carranza,
1: ya campeón,
0: sí,
1: es el Carmen
0: Tecnicentro, ¿sí? Vegas y Vegas. Tenemos a Proven Corsa, Japan Auto.
1: Ajá.
0: También tenemos a un equipo de Quito que ha estado mucho asesorándonos en todo el tema organizacional.
1: Y eso, digamos, a veces no tiene premio económico, ni digamos valor económico, porque el asesoramiento es tremendo.
0: Sí.
1: Y para ir ganando experiencia hay que arrimarse a la gente de experiencia.
3: A los que saben y conocen.
1: Claro.
0: De hecho, el equipo es Fórmula Car M26.
1: Ajá. Y nos vienen a asesorar y apoyarnos,
0: y
1: ¿no?
0: Y también van a participar en el campeonato. También,
1: qué bueno, qué bueno.
0: Ajá. Tenemos finalmente a Hyundai Promotor. Y bueno, dos institutos, un instituto y la universidad, Instituto Japón,
1: ¿ya?
0: Que también repite este año apoyándonos, y la Universidad UTE, que también ¿ya? Está muy contento con el apoyo. Entonces, gracias a ellos, Moisés, gracias al equipo, Anita, sindicato, Karting Club, bueno, en familia estamos sacando este campeonato acá y bueno, la idea es que siga mejorando, que Santo Domingo siga sonando como cartódromo acá. Yo veo esto como un campeonato ya próximamente nacional.
1: Normal.
0: Que el kartódromo sea tomado en cuenta como una pista oficial para el torneo nacional, que es la idea. Me mentalizo allá, ojalá podamos seguir trabajando para eso y seguir trabajando, que todo vaya bien. Finalmente, bueno, invito a todas las personas que nos están escuchando, vayan, conozcan el karting, es un deporte muy, muy divertido, muy sano, muy lindo. Todas las edades, como acabamos de hablar, desde babies de 3 años hasta personas que están arriba de los 40 años, no hay límite para poder correr, y todos serán bienvenidos y conozcan el karting acá en Santo Domingo.
1: Ahí está, muy bien. Anita Gallardo, que es la coordinadora de parte del Sindicato de Choferes, para brindar todas las comodidades a la gente que llegue, se despide de ustedes diciéndole: sumemos, apoyemos, incentivemos. Si somos de Santo Domingo y nos gusta el automovilismo, vamos miles y miles, por ejemplo, en el 4x4, 15,000 aficionados. Vea usted, me acuerdo en la misma pista del Sindicato de Choferes, en el tiempo de Orlando Celi, puso 18,000 aficionados en el 4x4 cuando trajo a esta escuela de Argentina, pues que vino acá con la televisión. Realmente fue extraordinario cómo llena, y acá lo que tenemos es lo mismo, pero en miniatura, en menor escala, nada más. Que la gente vaya, que vaya y que esté presente. Palabras pues, finales, Anita, gracias por su apoyo, haciendo lo que le gusta, contento de verle ya alegre, sonriente, y además que vaya superando, que vaya superando, eso es bueno, que papito Dios ponga las manos en sus dolencias y que la recuperación suya sea total.
3: Sí, muchas gracias, mi querido Moisés. Pues sí, en realidad el Sindicato de Choferes, vuelvo y repito, a la cabeza del abogado Luis Arias, Consejo Ejecutivo y la Comisión de Fiscalización, va a seguir apoyando, y estoy segura y estoy convencida que en este segundo semestre de este 2026 vamos a seguir insistiendo para que la FEDAC nos considere dentro del campeonato nacional.
1: En el calendario anual, pues, ¿no?
3: Exacto, para el 2027, normal. Para que Santo Domingo sea también sede del campeonato nacional de karting. Y porque estamos a la par de los otros normal kartódromos, como Quito, el kartódromo Cotopaxi, estamos a la par y Loja. Tenemos esa muy buena aceptación, porque acá, como dijeron los pilotos, los kart desarrollan de mejor manera, por la altura, por el clima, por todas las condiciones que tiene Santo Domingo. Entonces sí, vamos a hacer todo lo posible para el 2027 tener un campeonato nacional.
1: Ya oficial en la agenda anual.
3: Oficial, de, así es. Ya dimos el primer paso, que es este año tener el aval de la FEDAC. Ya nos regresaron a ver, ya tenemos los ojos de la FEDAC sobre nuestro kartódromo, así es que el próximo año esperamos, en el transcurso de estos restantes 6 meses, pues tener el acercamiento para que nos incluyan el próximo año 2027 dentro del calendario nacional.
1: Y va a ser así, con derecho, por cierto, para Santo Domingo, la tercera ciudad del país, y decirles a ustedes que la FEDAC estará acá también. A veces no se aparece, porque son gente, digamos, que no les gusta aparecer así de lleno, sino van, como se dice, como agentes, a ver cómo desarrollan la actividad, qué tipo de gente está al frente del evento, qué tipo de gente ha participado, cómo es el trato y el cuidado en cuanto, digamos, a la organización. Y luego ellos van, llegan a Quito, porque son gente, digamos, que vienen ganando, llegan a Quito y presentan el informe respectivo. Muchas gracias a ustedes, un abrazo fraterno, contentos con Argentina. Bueno, a ver, la sinceridad ya.
0: No.
1: Yo tengo a mi chiquitina, Anita Patricia. No, papi, no, por ahí la otra más. No, sí. Bueno, total que así es el deporte, así es.
3: Exacto, ya es un fuerte negocio que hay detrás. Sí. Claro. Mandarlo a la casa a Leo Messi era perder muchos auspicios. Entonces, obviamente, se todo, mueven también.
1: Todo, ¿usted cree que Leo puede jugar otro mundial?
3: Considero que sí. Quizás no a su mismo nivel.
0: Como se lo vio, sí. O sea, él está tranquilo. O sea, sí. puede.
3: Es que son deportistas que se mantienen siempre activos y, lógicamente, hay un
1: yo buen también equipo de creo cuidado. Que sí. Yo también.
3: Sí.
1: Son genialidades. Son.
0: No hay que negarlo. Es un genio.
1: Es un genio limpiecito, porque Maradona era extraordinario, ¿no? Pero
3: tenía sus
1: situaciones difíciles. Pero de pronto de aquello, pues, vean, dos jugadas extraordinarias, Messi, y acabó la situación. Arrepentido el técnico de Inglaterra. ¿Por qué metía a la gente atrás y tenía que darle la misma situación? Ese fue el peor error. Y de eso aprovechó el equipo de Argentina. Aquí tengo una cantidad de entrevistas, goles, declaraciones y todos los detalles que a continuación vienen acá en el espacio de los deportes. Anita Gallardo y también el ingeniero Luis Toro de el Karting Club Santo Domingo, invitando para el día sábado a esta fiesta grande que empezará 8 de la mañana, ya con el ingreso de las máquinas, pilotos, gente, digamos, en sí, de amplificación, de animación, y los participantes para dar inicio 9 de la mañana en el campeonato provincial segunda edición en Santo Domingo, la primera válida. Entiendo que hay dos válidas más, ¿no?
0: Sí, hay una válida más en noviembre, que es porque...
1: Dos días seguidos, sí, ahí viene la segunda y la tercera.
0: Entonces es en noviembre, y bueno, desde ya hay que seguir pensando también en eso.
1: Y si piden, cerramos en Navidad. Es cuestión de pedir, no va a ser, el escenario está listo.
3: Está muchas listo. Gracias.
1: Muy gentil.
3: También.
1: Buenas tardes, muy gentil.
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1: Vamos entonces con más informaciones a través de...

0: Amigas, amigos, aquí los deportes en la radio. La gente del karting hablando en este espacio y abriendo la emisión de los deportes en Flama Plus. Que hubo campeonato ecuatoriano de fútbol también, señoras y señores. Campeonato ecuatoriano de fútbol. Qué notas interesantes, toda la información importante a través de Radio Flama, siempre con las noticias de última hora. ¿Qué pasó? ¿Qué se dijo? ¿Qué se habló? Los goles naturalmente, Facundo Martínez, qué extraordinario, señoras y señores. Qué goles que se dieron. Somos únicos y no es arrogancia la estrategia de Lionel Scaloni. Con las lágrimas en los ojos agradeció el apoyo de la afición. Ya volvemos con ello en momentos más, señoras y señores.
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0: Esa música linda, música de Argentina, amigas, amigos. Carlos Gardel, en el espacio de los deportes a través de Radio Flama Plus, la radio, 13 horas 37 minutos. Bueno, vamos a irnos con goles, con emociones en este gran programa de los deportes. Mucha atención, pues Ante Gordon fue el que puso el 1-0 a ganar en el partido el día de ayer. Aquí estamos para revivir esta emoción. Lo tiene Flama, la radio, el equipo, ya saben, España es el un finalista y el equipo de Argentina otro finalista. Un duelo de habla hispana, señoras y señores. Ahí no hay que yo te insulto, no entiendo inglés, no sé qué me dijiste. Ahí se van a hablar clarito, al oído, como se dice. Pero si usted se pone la mano en la boca, eso es tarjeta amarilla con la nueva ley de la FIFA.
1: Atención, aquí viene Inglaterra, el centro. ¡Gol! Atención, aquí viene Inglaterra, el centro. ¡Gol!

0: definición. Es exquisita por parte de Gordon. Se le va. Ahí está el hijo de David. El hijo abrazando a la madre en la pelota de larga distancia. La puso Harry, la dejó por el costado. Ahí la termina interceptando Tagliafico. No hay fuera de lugar. La tocó Declan Rice y el centro es inmejorable. Entra Gordon, le gana Molina y para adentro.
1: Más del asunto, mis amigos. ¿Y qué decía? Primer tiempo, 1-0. Faltaban tan poco para terminarse el partido, pero con los gauchos nada está dicho. Nada está dicho, señoras y señores. Y lo tenemos naturalmente. El empate de este partido, cuando todos decían que la situación se iba para jugar España con Inglaterra, las cosas no fueron así. Y se vino el empate. ¿Genialidad de quién? Leo Messi. Un genio realmente. Una ligereza mental espectacular. Buscar el espacio respectivo para que pase, digamos, de dos defensas. Quede para el tercero y el tercero. Era un argentino que logró, digamos, poner en forma extraordinaria. Estamos hablando en el segundo tanto. Qué magnífico. Medido al centímetro, como se dice, amigas, amigos.
2: Ahí está para darle. Qué partido denso, ¿no? Apareció finalmente, mira vos, la jugaron rápido para De Paul para Messi, se viene Messi, encara Messi, va a meter el centro, Messi va a encarar el área, Messi la hizo bien, la cambió el medio, ahí está, le dieron al arco.

0: mejor partido de la Copa del Mundo. Golazo, se la sacó una vez Pickford, se la sacó otra vez Pickford. Ya no pudo, ya no pudo, ya no pudo. Hay que seguir remando, no nos van a sacar la Copa de los brazos tan fácilmente. La vamos a aguantar porque somos los campeones del mundo. Para tener que tironear fuerte. Argentina 1-1.
1: 1-1 el marcador, nada estaba dicho, muchos hablaban de que se iba a los tantos de los penales, pero el relato de Bocha Jorge, señoras y señores, Lautaro Martínez, como les dije, saca uno, saca dos, tira el centro perfectamente y con la mocha, el jugador, el gran Leo Messi, justo midiendo para que no lleguen los dos defensas, del tercero era un argentino llamado Lautaro Martínez, y gol, gol, gol, gol, gol, gol de Argentina.
0: Palo, palo, palo, palo, palo, palo. La pelota dio en el palo. Dos pelotas en el palo de McAllister. Pelota de Messi. Viene Messi, encara a Messi. Viene Messi, centro de Messi. ¡Gol! ¡Gol! ¡Gol! ¡Gol! ¡Gol! ¡Gol! ¡Gol!
1: Se muere este narrador, se muere, escúchelo, pero cómo la forma extraordinaria, cómo va a ser esa defensa, con qué quiebre de cintura endiabladísima, este gran jugador que entrará en la historia más grande del mundo, Leo Messi.
0: La

0: y el toro dice que Argentina gana. Ustedes habrán inventado el fútbol, pero nosotros inventamos la magia. Ustedes habrán inventado el balompié, pero nosotros inventamos la pasión. Ustedes inventaron el soccer, pero nosotros inventamos la garra. Argentina lo da vuelta, el toro Lautaro, el centro de Messi exquisito. Argentina, Argentina está ganando 2-1, 48 de 54, gana Argentina, gana Argentina. Cuando parecía que todo estaba perdido, el toro dijo: vengo a ofrecer mi corazón.
1: Qué maravilla, amigas, amigos, qué maravilla. El triunfo importante, los goles, la emoción, los datos importantes que tenemos acá. Y con mucho gusto, Giuliano Simeone emocionado por Argentina. Así es, mis amigos.
2: Me emociona. Leo tiene 39 años, tiene todo lo que un futbolista quiere y sigue peleando como el mejor. Así que nosotros nos queda nada más dejarnos todo, correr por él, correr por toda la Argentina. Y bueno, la verdad estamos muy contentos.
3: Leo, bueno,
1: antes saliendo de vestuario, Leo Messi.
3: Es increíble todo lo que logra este grupo. Un segundo, Leo. Bueno, antes que nada, felicitaciones. Es increíble todo lo que logra este grupo, lo mal acostumbrados que no tienen, como dijiste vos, y algo que no es habitual, y que no es algo que se dé habitualmente, esto de que se metan en todas las finales o semifinales, y en este caso la final.
4: No, es una locura lo que viene consiguiendo este grupo, es increíble, son 5 finales seguidas, es una final del mundo otra vez, seguida, venimos de ser campeón del mundo, de ser los mejores durante los últimos 4 años, y hoy ponernos entre los 2 mejores otra vez, duela quien le duela y digan lo que digan, este grupo demuestra que dentro de la cancha nadie le regala nada y que compite y que va a buscar los partidos con mucho amor propio, con juego, porque hoy hicimos un grandísimo partido metiéndolo a Inglaterra en un arco cuando estábamos con el resultado abajo, así que nada, feliz, disfrutando de todo esto y orgulloso y feliz de poder darle una alegría más a todo el pueblo argentino.
5: ¿Cuando se juntaron?
1: Amigas, amigos oyentes de Flama Plus, el estratega Lionel Scaloni, con las lágrimas en los ojos, agradeció el apoyo de la afición, la que considera los empujó a ganar. Intentaremos ganar, pero después de esto ya no sé. Somos únicos y no es arrogancia, es de todo corazón, amigas, amigos.
5: Bueno, no sé, otra vez qué preguntarte. Lloremos juntos.
6: Está más emocionado vos que yo, bueno. Sin palabra. Una alegría a nuestro país, a nuestra gente. El otro día dije que este grupo no deja de sorprenderme, la verdad. Y te digo la verdad, vamos a intentar ganar, vamos a dejar todo, pero ya después de esto es muy difícil intentar que la gente entienda lo que demuestran los jugadores. Es impresionante.
5: Mirá lo que es esto. ¿Cómo no vamos a entender?
6: Somos únicos, de verdad, y no es arrogancia, de corazón, somos únicos. Esto es, esta gente hoy nos llevó a ganar el partido, así que agradecido.
5: Te felicito por todo, gracias por esta selección, gracias por ser como sos. Gracias porque cuando estábamos perdiendo y nos íbamos a casa, el equipo afloró en todo su talento, en todo su potencial.
6: Es lo que se intenta. La camiseta lo amerita, dar todo hasta el final, no guardarse nada y han demostrado una vez más que lo sienten como uno más, así que contentísimo.
5: Gracias, gringo.
1: Interesante, amigas, amigos, interesante, pues esta presencia, el grito de un niño de 3 años, qué sé yo, que gritaba, que vivía, que cantaba y que aplaudía lo que escuchaba en la televisión, naturalmente, pues en ese momento extraordinario de la presencia excelente en cuanto tiene que ver, pues, a la asistencia importante en este gran evento de la gran semifinal de la Copa del Mundo.

0: felicidades. Solamente Cafú ha jugado 3 finales, tú lo puedes igualar. Te quiero llevar a 2016, cuando decidiste tomarte un tiempo.
1: Lo noble de Messi, pues a un periodista especial, pues le concede la entrevista.
2: Con este grupo.
0: Leo, felicidades. Solamente Cafú ha jugado 3 finales, tú lo puedes igualar. Te quiero llevar a 2016, cuando decidiste tomarte un tiempo de selección, cuando regresaste. ¿Soñaste en vivir todo lo que has vivido los últimos 10 años de selección?
2: No, la verdad que no, que todo lo que viví con este grupo.
0: Leo, felicidades.
1: Muy bien, amigas, amigos, oyentes de Flama. Vamos entonces nosotros a continuar con las notas interesantes en toda la actividad del deporte, lo que hablan, lo que dicen, lo que comentan naturalmente ahora que se viene el compromiso entre la representación entre la representación de España y Argentina.

amigos, sigamos adelante con más actividad del deporte. Pues se habla en este Cabo Verde, presume un dato único en el Mundial. Esto es maravilloso también hablar. Cabo Verde cerró su participación en la Copa del Mundo 2026, dejando una estadística que muy pocas selecciones pueden presumir. El conjunto africano fue el único equipo del torneo que se enfrentó a los dos finalistas y logró evitar la derrota en ambos encuentros durante los 90 minutos del tiempo reglamentario. Ante España, los caboverdianos protagonizaron una de las sorpresas de la fase del grupo al rescatar un empate sin goles, Cabo Verde 0-0 con España. Posteriormente también lograron complicar a Argentina. Tremendo susto, consiguieron la igualdad en un partido muy disputado, Cabo Verde 1, Argentina 1. Aunque no consiguió avanzar hasta las últimas instancias del torneo, Cabo Verde dejó una imagen muy positiva a lo largo de la competición y demostró que podía competir de igual a igual frente a algunas de las selecciones más poderosas del mundo. El dato adquiere aún más relevancia considerando que España y Argentina terminaron clasificándose a la gran final de la Copa del Mundo, convirtiendo a Cabo Verde en la única selección que logró mantenerse invicta ante ambos finalistas durante el tiempo reglamentario.

Otra nota que tenemos, amigas, amigos, la selección de Argentina podía enfrentar una sanción de la FIFA luego de la celebración posterior a su victoria 2-1 sobre Inglaterra en las semifinales del Mundial 2026 tras el pitazo final en Atlanta. Varios jugadores de la albiceleste posaron con una pancarta que llevaba el mensaje «Las Malvinas son argentinas». La imagen se difundió rápidamente y reavivó la historia, pues, en cuanto a la disputa de soberanía entre Argentina y el Reino Unido por las Islas Malvinas, pues un territorio británico de ultramar ubicado en el Atlántico Sur y reclamado por el país sudamericano desde hace décadas. El conflicto entre ambas naciones derivó en la Guerra de las Malvinas en el año 1982, un enfrentamiento que se extendió durante 74 días y dejó un saldo de 655 argentinos, 255 británicos y 3 civiles isleños fallecidos. Desde entonces, el reclamo de soberanía continúa siendo uno de los temas más sensibles de la política exterior argentina. La posibilidad de una sanción no es un hecho aislado. En el 2014 la FIFA ya multó a la Asociación de Fútbol Argentino, AFA, con $33,000 después de que los jugadores exhibieran una pancarta con el mismo mensaje antes de un partido amistoso frente a Eslovenia. Hasta el momento la FIFA no ha emitido un pronunciamiento oficial sobre lo ocurrido tras la semifinal del día de ayer. Sin embargo, el antecedente disciplinario mantiene abierta la posibilidad de que el organismo analice el caso y determine si corresponde aplicar una nueva sanción a la selección argentina antes de la final del Mundial 2026 frente a España.

están las cosas, señoras y señores. La actividad del deporte, las noticias, siempre a la orden del día. Mucha atención. Algo que también de locura, podrás adquirir cromos sueltos para llenar el álbum del Mundial. Allí está la gente coleccionista de los álbumes. Los coleccionistas ecuatorianos ya tienen una nueva oportunidad para completar su álbum del Mundial de la FIFA 2026. A partir del día de ayer, Panini habilitó oficialmente la venta de cromos sueltos, permitiendo adquirir las figuras faltantes de la colección más grande de la historia de la marca. Amigas y amigos, la iniciativa busca facilitar que los aficionados consigan ese cromo que aún les falta para completar el álbum, que en esta edición reúne más selecciones, más jugadores y más páginas que cualquier mundial anterior. Además, estarán disponibles todos los cromos, incluidos los correspondientes a las páginas especiales de un producto de gaseosa. Mucha atención, las figuritas podrán adquirirse exclusivamente a través de la página oficial de Panini Ecuador, donde cada coleccionista tendrá la posibilidad de solicitar desde un solo cromo, incluyendo cualquier jugador y pues escudo o figurita específica que necesita para cerrar su colección. Los precios fueron establecidos según el tipo de cromo. Las figuritas de jugadores y seleccionados tendrán un costo de 50 centavos de dólar por unidad. Los cromos pues metalizados de escudos pues costarán un dólar, bien para que los cromos de la colección de Coca-Cola tendrán un valor de $2. Panini informó que el tiempo estimado de entrega será de 3 a 4 días hábiles una vez realizado la compra, y que los cromos estarán disponibles hasta agotar existencia.

declaración realmente extraordinaria este mundial, una pues de cosas que se han dado, uno que ha pasado tantos y tantos mundiales en la información. Lionel Messi confesó que la Copa del Mundo ha sido el gran objetivo de su último año y aseguró que realizó una preparación especial para llegar en las mejores condiciones físicas al torneo donde Argentina disputará la final frente a España.

había dicho al inicio de la programación, lo que manifiesta, pues, Harry Kane. El capitán de Inglaterra expresó su profunda decepción luego de la derrota 2-1 frente a Argentina en las semifinales del Mundial 2026, resultado que dejó, pues, a los Leones, pues, sin la posibilidad de disputar la gran final de la Copa del Mundo. El delantero inglés analizó el desarrollo del encuentro y reconoció que tras abrir el marcador, el equipo perdió intensidad y dejó de presionar con la misma eficacia. Una vez que nos adelantamos 1-0, nos costó generar presión, pues, sobre el balón, afirmó Kane, pues, este excelente jugador, pues, también admitió que Inglaterra optó por proteger la ventaja en lugar de buscar el segundo gol, una estrategia que terminó siendo castigada por la reacción de la albiceleste. Una vez que adelantamos 1-0, parecimos simplemente tratar de aguantar, lo cual a este nivel no resultó suficiente.

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0: Amigas, amigos, el sonido de la música dice ya que está Marisol con nosotros y Caminantes. La hora 14, 3 minutos. Marisol, ¿qué tal? Buenas tardes.
9: Sí, buenas tardes, Santo Domingo. Buenas tardes, don Moisés. Con gusto tenemos invitados, como siempre todos los jueves, de dar informaciones acerca de las competencias que se vienen ya para este mes de julio, para agosto, y ya estamos con las carreras pues que se han dado también a nivel internacional, donde ganó Silvia Ortiz tercer lugar en México, 21K. También tenemos las que participaron en la ruta de la iglesia. Bueno, ya vamos a dar más informaciones. Tenemos también al doctor también de Quito, Marcelo Hidrobo, que también nos tiene los temas. Y hoy día tenemos como invitado a Carlos Zurita. Carlos Zurita es un gran amigo, que siempre le he dicho que prácticamente su señor padre fue uno de los que me acompañó cuando en mi tiempo de carreras. Y lo tenemos aquí. Bienvenido, Carlos.
10: Gracias, gracias, buenas tardes, gracias Marisol, gracias al espacio también. Sí, nuevamente tengo el gusto de estar acá en este medio para hacerles la cordial invitación a la segunda edición de la carrera que estamos organizando como rebaño.

0: de reminiscencia de la primera carrera, los apuntes que sacaron ustedes. Sé que, digamos, en esta carrera, y como en todas las carreras, no todo sale, digamos, recontra bien, siempre habrá falencias, pero son, digamos, de una predisposición excelente, y queda, digamos, ese material para con gusto invitar nuevamente. Entiendo que el trabajo realizado en la primera competencia les dejó experiencias para ir de pronto alimentando y presentando, porque no solamente es el nombre de ustedes y el nombre del club organizador, sino es el nombre de la provincia, ¿no?
1: Sí, muchas gracias. Efectivamente, obviamente, el año pasado organizamos nuestra primera edición y hubo muchas cosas que aprender. Gracias, claro, a Dios, claro. Se aprendió en el camino, en las carreras a las que he asistido también. Es importante la retroalimentación para, más que todo, complacer a los atletas, ¿no es cierto? Que sea una fiesta bonita, una fiesta sana, que todos salgan contentos y, obviamente, cumplir con el objetivo de esta carrera, ¿no?
0: ¿Cuál fue la presencia en el año anterior? Atletas, ¿de dónde nomás tuvimos acá en esta competencia?
1: Bien, vinieron atletas de Quito, grupos de Atacames, personas de Quevedo, y bueno, muchas personas de acá de Santo Domingo. Como le comenté, tuvimos alrededor de 450 inscritos, entonces...
0: Para la primera vez, un buen número.
1: Sí, créame.
0: Buenísimo,
1: que sí,
0: diría
1: créame
0: yo.
1: Créame que sí, yo
0: buenísimo.
1: No esperaba tanto, pero ajá, el día del evento estuvimos con esa gente, entonces para mí fue muy grato que la carrera haya tenido esa acogida. Por eso estamos ahora organizando la segunda edición y agradezco su pregunta. Estamos tomando en cuenta todas las pequeñas falencias que
0: son
1: hubo.
0: Detalles,
1: para que,
0: ¿no?
1: Para
0: son
1: que
0: detalles.
1: Esta carrera sea completamente una fiesta.
0: Tras de usted, ¿quiénes nomás están? Tras de usted hay un grupo de colaboradores, sí, de amigos. Sí, quienes, digamos, de pronto son gente que no aparecen, pero que trabajan intensamente.
1: Exactamente, sí. La carrera la organiza Revalora, que es un pequeño emprendimiento acá en la ciudad de Santo Domingo encargado de. El medio ambiente, encargado de la recolección de residuos reciclables. Nosotros trabajamos acá en Santo Domingo con ese tema de las botellas PET, del cartón, del reciclaje, de vincular a los recicladores de base de la sociedad. Y es por eso que este año queremos hacer la segunda edición. El año pasado, por mencionar, con lo recaudado con las botellas PET, recaudamos alrededor de 400 kilogramos de botellas reciclables.
0: ¡Ah, caramba!
1: Parece muy poco, pero en realidad ayuda mucho al medio ambiente. ¿Qué hicimos con esto? Ayudamos a un grupo de recicladores de base, las personas que usted ve en la calle.
0: Normal,
1: ¿no?
0: Normal.
1: Les entregamos equipos de protección, guantes, buzos, les entregamos fajas, mascarillas, botas. Entonces, este año tenemos la misma intención, ¿no? Obviamente no podemos llegar a todos, pero vamos a elegir en base a un análisis.
0: Pero poco a poco vamos avanzando,
1: sí,
0: ¿no?
1: Sí, esa es la idea, ¿no?
0: Y bueno, digamos, además de aquello, es una imagen en la provincia. Estamos vendiendo una imagen en la provincia para darles el trato humano que se merecen estos ciudadanos, ¿no?
1: La idea de la carrera y de Revalor es que la marca se posicione la carrera como una carrera ambiental, una carrera verde, ¿sí? Este año se ha unido un nuevo auspiciante que maneja los residuos eléctricos y electrónicos, que vamos a recolectar este año. Aparte de las botellas PET, todos los inscritos pueden llevar sus residuos eléctricos y electrónicos, que por lo general los tenemos en casa.
0: ¿Cómo qué?
1: Exacto,
0: así,
1: le explico.
0: ¿Cómo qué?
1: Teclados, mouse, computadoras, baterías.
2: Microondas.
1: Televisores
0: viejos.
1: Secadoras de cabello, pantallas,
0: LED. ¡Caramba!
1: Hay que recordar que estos residuos no se los boten en la basura.
0: Entonces,
1: la idea de este año es llevar botellas PET y también llevar residuos eléctricos y electrónicos, y obviamente vamos a salvar al planeta, ¿sí?
0: Maravilloso. Realmente, digamos, lindísimo. ¿Y usted con su club? Y usted con su gente, mi querida Marisol.
2: Claro,
0: porque
2: sí.
0: Eso es un aporte valiosísimo.
2: Prácticamente.
0: ¿Que usted da?
2: El otro año, bueno, puse un apoyo a Carlitos porque era la primera edición. Y bueno, siempre en la primera edición hay personas que toca guiarlo un poquito, ¿no? Entonces, ya ahorita, ya con la experiencia que se tuvo en la primera edición, pues ya sé que Carlito ya se defiende ahorita más que todo, ¿no?
1: Sí, sí.
2: Entonces.
0: Aprendió bastante.
2: Sí.
0: ¿Para qué fecha está?
1: 23 de agosto del 2016.
0: ¿Cómo está el cronograma?
1: Perfecto.
0: Lugar,
1: nosotros, sí,
0: distancia, categorías.
1: Gracias. Sí, 23 de agosto del 2026, arrancamos desde el Parque de la Juventud.
0: Ya.
1: Va a ser un circuito de 7 kilómetros.
0: Ya.
1: Obviamente con las categorías correspondientes.
0: ¿Para dónde partimos?
2: El mismo recorrido del otro año.
1: No, vamos a cambiar ahora un poquito.
0: A ver,
1: vamos
0: ¿cuál
1: a iniciar
0: es?
1: En el Parque de la Juventud.
0: Ya.
1: Subimos un poquito por la Río Lelia y bajamos por toda la Avenida Quito, ¿no es cierto? Bajamos hasta la calle Nueva Corea del hospital.
0: Ya, la nueva, antes Las Delicias.
1: Exacto,
0: ya,
1: seguimos largo.
0: Frente a la colega Saracay.
1: Pasamos el Gelentenca hasta más o menos donde se colocan los juegos por lo general.
0: Ya.
2: Sí.
1: Giramos a la izquierda hasta el redondel del Vallejo Arturo.
0: Ya.
1: Y bajamos de nuevamente por el anillo vial, todo el Gelentenca, hasta el shopping, bajamos el anillo vial, hasta la Pío 12 y giramos a la izquierda por la Lorena. Toda la Lorena, subimos la Lely y llegamos al Parque de la Juventud, 7 kilómetros.
2: Ah, muy bien, está bonito el recorrido, sí.
1: Sí, es muy bonito
2: recorrido.
0: ¿Se grabó usted?
2: Sí.
0: A ver, repita.

0: O sea, en mi mente ya me imaginé por dónde tengo que participar. Pero las calles no.
1: Del
0: Parque de la Juventud. Parque de la Juventud.
1: Llegan a la Avenida Quito. Sí. Bajan la Avenida Quito. Ya pasan el Hotel Saracay, pasan el Hotel del Tuachi, sí. Pasa la colega Radio Saracay.
0: Hasta el Redondel.
1: Derecho.
0: Hasta el Redondel Shopping. Sí. Hasta el Redondel del Shopping, ¿no es cierto?
2: Del Helen Tenca hasta el Valle Arturo. Y de ahí cruzamos todo el anillo vial, pasamos el shopping, bajamos todo el anillo vial hasta la Pío, hasta la esquina de la Pío.
1: ¿Ya?
2: Y subimos por la Lorena. Toda la Lorena hasta la Lelia.
0: Hasta la Lelia y otra vez al Parque de la Juventud.
2: Al Parque de la Juventud, así es.
1: Muy bien. Sí. Entonces salimos por acá y entramos por la parte posterior, por la zona sur-oriente.
2: Exacto.
1: Así es.
0: Ese es el recorrido.
1: Ahora sí, categorías. Sí, me gustó esta carrera, me gustó.
2: Sí, categorías. Sí, la verdad nosotros hemos pensado en una ruta un poquito... Digámoslo así, exigente, tiene sus desniveles.
1: Subidas y bajadas.
2: Tiene sus desniveles, sus bajadas. Claro que sí, nosotros esta edición contamos con las categorías de juveniles, senior A, senior B, master A, master B, master C y supermaster para más de 60 años. Y también una edición especial para niños que tenemos de 5 a 7 años que van a correr 200 metros, de 8 a 10, 600 y de 11 a 12, 1 kilómetro. Una edición que el año pasado... Créame que yo no pensé, pero me fue magnífico con esa edición de niños.
0: Y es muy bueno claro, porque se motiva mucho a los niños.
2: Ver a los papás ahí atrás de los niños. Sí, no, eso
1: y es el, por favor, suelten a los niños. ¿Y qué les van a soltar? Pues sí. Ahí está. Sí, pero sí, qué lindo, eso digo, ¿no?
2: También hemos pensado en los niños y este año tienen una edición especial también.
1: Muy bien, muy bien. El asunto de premiación.
2: Sí, tenemos premios económicos para las categorías generales y tenemos premios para todos nuestros participantes, primero, segundo y tercer lugar.
1: ¿Algún incentivo internamente, algún evento
2: económico,
1: o algo?
2: Sí, para las categorías generales.
1: Y para
2: las otras categorías, pues tenemos premios de todos nuestros auspiciantes.
1: ¿Qué hace?
2: Primero, segundo y tercer lugar.
1: ¿Cómo se inscribe, por favor?
2: Claro que sí. Tenemos un link de inscripción, también puedes seguirnos en nuestra página Revalora.
1: ¿Ya?
2: El valor de la inscripción es de $15.
1: ¿Ya?
2: Incluye camiseta oficial.
1: ¿Qué es la piel de la competencia?
2: Camiseta muy bonita, espero venir a presentar acá.
1: Yeah.
0: Cronometraje.
2: Sí, la carrera cuenta con cronometraje, con chip.
1: Claro.
2: Tenemos un kit también donde va a venir una bebida hidratante, una barra energética
1: para
2: los auspiciantes. Obviamente el recorrido contará con seguridad, con mucha hidratación. Al final habrá frutas y obviamente el evento al final, un pequeño show y sorteo.
1: Y la premiación.
2: Sí, la premiación. Cabe mencionar que este año, tenemos por ahí, se nos ha unido un auspiciante.
1: Qué bueno.
2: Vamos a sortear entre todos los participantes que lleven los residuos eléctricos y electrónicos
1: para
2: las botellas PET, una noche de estadía para 10 personas en un Airbnb en Cojimis. Entonces, va a ser un plus que le vamos a dar este año a la carrera, pues todos los que vayan recibirán su boletito y al final del evento haremos un pequeño...
1: Llevando las botellas o los...
0: Llevando los residuos eléctricos.
1: Ese ticket le sirve para el sorteo.
2: El día de la entrega de kits, que va a ser el sábado 22 de agosto. ¿Sí?
1: Ya.
2: Y miremos el lugar, pues ahí se van a entregar los kits respectivos y el domingo de la carrera.
1: Muy bien, interesante.
0: Bien, estamos,
1: ¿no?
0: Todavía estamos, 7 kilómetros.
1: Día 23.
0: 23
1: de agosto.
0: Bueno, de todas maneras, tienes la invitación todavía aquí para que sigan informando.
2: Sí, es importante igual mencionar a
0: usted. Los auspiciantes.
2: Es importante mencionar que usted también que está en un grupo Marisol, que dirige un grupo de los
0: Atletas Santo Domingo.
1: ¿Usted tiene?
2: Sí.
1: ¿Ya?
2: Solo le quería comentar que para grupos, si son de más de 10 personas, vamos a hacer una promoción, les vamos a dar un pequeño descuento, entonces eso también hacerles saber. Pues, pueden comunicar conmigo mediante la página, me pasan un listado de los atletas y les hacemos un pequeño
0: descuento. Entonces están invitados todos los grupos de Santo Domingo.
1: Ahora sabrán ellos en cuánto dejan, ¿no?
2: Sí, incluir todo, entonces eso es importante. Ahora sí quería agradecer, no sé si me dan el espacio de...
0: Sí, sigan nomás, de ley, porque eso es lo principal.
2: Siempre es importante ya que ellos están...
1: Son parte, digamos, valiosísima porque primeramente creen en el trabajo que ustedes les ofrecen. Y luego, digamos, la oportunidad para promocionarse. Y aquí estamos nosotros como radio para decir después, gracias por apoyar. Vamos.
2: Los clientes que estuvieron el año pasado volvieron nuevamente y pues nuevas marcas.
1: Hay que hacer bien el deber para que le digan vamos de nuevo.
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1: Qué bueno.
2: Calpa, Saltalandia y Smartfit. Gracias a las marcas por estar presentes, la verdad siempre es importante.
1: Y lleve las botellitas.
2: Exacto. Les hacemos la invitación a toda la ciudadanía, pues que empiecen a recoger sus botellitas PET. No vamos a decirles un número como el año pasado, que me parece que les pedimos 40. Esta vez creo que quiero crear la conciencia en la ciudadanía, pues que empiecen a reciclar por su parte y también los residuos eléctricos.
1: Yo ahorita estoy ahí en la camioneta, tengo una funda ahí de botellas, ya lo voy a guardar.
0: Y en el gimnasio, van y depositan las botellas también, Nexus.
1: Muy bien.
0: Bueno, están invitados los grupos, están invitados todos los grupos de Atletas Santo Domingo, bueno, Metropolitano, que tú perteneces al grupo, Trey Rani, Correcaminos, Club Gerbo, que siempre están también invitados pues a los grupos para que tengan su buen descuento, que se hagan presente.
2: Que me olvide, la rueda de prensa para el lanzamiento de la carrera va a ser este viernes que viene. Igual voy a hacerle llegar una invitación.
1: ¿Dónde es?
2: Si puede cubrir, en el Sindicato de Choferes, Salón de Cristal en la Vía Quevedo y Antonio Arte.
0: Sí, ¿dónde es?
2: Viernes 3 de la tarde, igual Marisa le voy a hacer llegar una pequeña invitación para si algún delegado puede asistir a ver el tema del lanzamiento de la carrera, mostrar la camiseta, pues y hacer un pequeño evento ahí.
1: Ahí está la madrina de la carrera,
0: eso,
1: Marisol.
0: Eso a usted también.
1: ¿A qué hora es?
2: 3 de la tarde, viernes 3 de la tarde.
1: 3 de la tarde, sí. Pero eso ya saben, ¿no?
2: Con
1: dos
2: muelles. El otro viernes que viene.
1: Ah, sí. Así es.
2: El lanzamiento de la carrera.
1: Ya nos vamos.
0: Sí, sí, llamemos, sí, ya. Llamemos. Bueno, tenemos todavía informaciones importantes de la carrera que va a ser Carlitos Zurita. Todavía, como es para el 23 de agosto, lo invitamos para el de este jueves al otro jueves para que siga dando las informaciones de la carrera. Claro, que siga dando las informaciones de la carrera.
1: Cómo
0: va el proyecto. Claro, cuáles son los atletas que más o menos de élite van a venir.
1: Qué bueno.
0: Los de alto rendimiento, más que todo, bueno, entonces son atletas que siempre están presentes y más que todo motiva mucho a las nuevas generaciones.
1: Interesante, muchas gracias.
0: Sí, muchas gracias,
1: gracias.
0: Gracias.
1: Vamos aquí, vamos a Ambato.
0: Sí.
1: Ambato, por favor, Ambato para
0: a Quito, porque se está en Quito.
1: Ah, ¿en Quito está?
0: Sí.

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1: Con Marisol, tenemos ya noticia con el doctor Hidrobo. Vamos entonces.
2: Doctor, buenas tardes.
3: Muy buenas tardes a usted, mi estimada Marisol. Saludos a todos los radioyentes de la 104.5 FM Estéreo y también a nuestro señor estimado Moisés Trujillo.
2: Doctor, vamos con el tema que estábamos pendiente. ¿Nos podría dar indicación acerca del tipo de técnica para hacer las personas que trabajan en oficinas y que pasan su naturaleza más que todo misma del trabajo sentado o pueden realizar otro deporte?
3: Ya, las personas que están sentadas su mayor tiempo ahí en sus puestos de trabajo, es que ellos están ganando su sueldo de una forma honesta, y al realizar estas actividades en muchas ocasiones pueden llegar a tener enfermedades profesionales, incluso haciendo una misma actividad en esa posición pueden llegar a tener problemas en su región lumbar. Hablamos por ejemplo de las personas que trabajan en el transporte o las personas que están incluso trabajando ahí haciendo un tejido, ¿no? De paso también mando saludos a mi estimada esposa Maritzita, quien trabaja bastantísimo en esas posiciones. Entonces, siempre las enfermedades profesionales están a la vista. En el caso de un profesor de tenis de campo, por ejemplo, de tenis de mesa, que van teniendo con el tiempo la enfermedad de lo que se llama el codo de atleta en una misma posición, ¿no? Entonces, existen estudios como que se utiliza de esto de las técnicas mediante el método Rula.
2: ¿Qué es el método Rula, doctor?
3: Es un estudio que se analiza en los trabajadores en las posiciones prolongadas que pueden tener de estar expuestos en una misma posición, buscando en ellos, se ve cómo va a incidir en los accidentes, en las enfermedades profesionales, a través de una búsqueda de cómo mejorar por medio de la ergonomía.
2: Si tiene algún, ¿se tiene algún estudio que hable sobre estos problemas?
3: Claro, en Ecuador hace más de 10 años se había realizado investigaciones con personas que trabajan en oficinas, por ejemplo, en las cooperativas y bancos, y en su mayoría se observaba de que en transcurso de tiempo estas personas iban a tener problemas en las regiones lumbares, incluso había afecciones dentro de la región músculo esqueléticas. Si es un problema, que podemos decir que es de origen social, porque hay trabajadores que pasan prolongadas tiempo en una misma posición. Por ejemplo, las personas que están en el sector del transporte, los taxis, las personas que trabajan manejando buses o containers, y al pasar el mayor tiempo se ha constatado de que llegan a tener estas enfermedades profesionales unidos al estrés.
2: ¿Qué propuesta puede usted aconsejar?
3: En el caso de todos los trabajadores, el consejo es buscar un tiempito para hacer una pausa activa. De pronto, hablar con un entrenador, con un instructor de diferentes clubes que realizan deporte, donde puedan ver un horario especial para que las personas puedan realizar actividad física. Y si ya les gusta mismo, entonces ya pueden realizar este deporte. Existen diversos estudios que ayudan a los trabajadores a optar adecuadamente técnicas psicológicas. E incluso aquí, por ejemplo, en el caso suyo, que usted tiene un bonito club deportivo de atletismo, en donde aquí los jóvenes pueden, o las personas que están trabajando en una misma posición, ellos pueden optar para poder salirse del estrés a través del club suyo. Entonces, dentro de las técnicas psicológicas para poder ayudar a las personas que trabajan así en las oficinas o pasan en su mayor tiempo en una misma posición, se le denomina la técnica psicológica como el poder de compromiso total.
2: ¿Y qué significa el poder del compromiso total?
3: Es una propuesta de trabajo realizado por los psicólogos deportivos Jens Loer y Swartz en el año 2001. Ellos trabajaron con altos ejecutivos de alto nivel y los deportistas de nivel internacional. Trabajar con algunos de los principales ejecutivos de los Estados Unidos y les enseñó a ser más eficaces y a convertirse en deportistas corporativos que alcancen un estado de rendimiento ideal cuando aprenden a tener un mejor desempeño y a manejar sus capacidades físicas, emocionales, mentales y espirituales.
2: ¿Cómo se puede desarrollar?
3: Bien, hagamos en nuestra mente el diagrama de causa y efecto, el famoso pescado, y vamos a ir desarrollando el aporte de estos psicólogos deportivos en el trabajo. Para poder hablar de ello, sí es necesario de que nuestros radioyentes vean cada palabrita como los acres de diamante. Para poder refrescarles un poquito de esto, de los acres de diamante, usted recordará que habíamos hablado una vez de un hombre que en Sudáfrica, en su tierra, él estaba cavando y cavando, tratando de encontrar diamantes, y que finalmente se decepcionó. ¿Qué hizo? Vender a otra persona este terreno. Esa otra persona, ¿qué pasó? Que compró el terreno y empezó a seguir cavando por ahí mismo, y hasta logró encontrar la mayor mina de diamantes del mundo. Así mismo es con las palabras que vamos a ir hablando, que si cada persona puede apreciar lo que se está enseñando, son los verdaderos acres de diamante. Entonces, en esta causa y efecto del poder del compromiso total, en su obra se denomina The Power of Full Engagement, de Jim Loer y Tony Swartz. En este diagrama de causa y efecto podemos tener que al final de este pescado está lo que se denomina el poder de compromiso total, y dentro de las escamitas que podemos encontrar tenemos la capacidad física, la capacidad espiritual, la capacidad emocional y la capacidad mental. De tal forma que en la capacidad física tenemos, dentro de estas escamitas, tenemos por ejemplo lo que se llama las pausas activas, entre 90 y 120 minutos, por ejemplo una balneoterapia, o por ejemplo de lo que estábamos hablando, en donde pueden inscribirse con usted y pueden ir aprendiendo poquito a poquito lo que es el atletismo, estar juntos ahí aprendiendo más. Dentro de la capacidad espiritual, lo que es el autoestima. Dentro de lo que es la capacidad emocional, el manejo de los rituales precompetitivos. Dentro de la capacidad mental existe la meditación. Para la siguiente sesión vamos a ir abriendo cada una de estas capacidades, y con gusto pues agradecer a todos por esta oportunidad que me dan para hablar más contigo.
2: Muchas gracias, doctor. Bonitos temas que siempre nos hace llegar. De verdad que uno sí se graba todo lo que usted nos dice. Nos vemos para la próximo jueves.
3: Muchísimas gracias a todos ustedes y que tengan un buen provecho. Gracias.
1: Muchas gracias al doctor Hidrobo. Amigas, amigos oyentes de Radio Flama, Marisol, tengo acá algunos detalles importantes en cuanto a sectores deportivos. Despide programa porque acá seguimos con otras notas de gran interés relacionado a las ligas deportivas barriales. Un abrazo fraterno a la gente que está apoyando, motivando, incentivando toda la actividad del deporte. Don César nos envía este material de la Liga Barrial Villa Florida. Dígale usted, por favor.
2: Sí, bueno, teníamos los resultados de la carrera más grande, que es de Quito, la Ruta de las Iglesias.
1: Dígalo, por favor, dígalo.
2: En la noche tenemos los ganadores en mujeres, Mari Granja Pila con 34 minutos 8 segundos.
1: Mari Granja, ganador en damas, ¿no?
2: Sí, del Cotopaxi, la niña. Femenino, de Carmen Tuaquiza, 34 minutos 17 segundos, alumna de Sandra Ruales. Carmen Tuaquiza, que también ganó aquí.
1: Normal.
2: Recientemente, claro. Y también tenemos en tercer lugar a María Pastuña. María Pastuña también es una buena atleta con 34 minutos 30 segundos. Tenemos también, bueno, han premiado hasta el quinto lugar Lady Raura Gallo y Jessica Margot Paguay, que es alumna de
1: Yolanda. Cuarta y quinta, ¿no?
2: Sí, ¿ya? Jessica Margot Paguay es alumna de Yolanda Quimbita. También en varones tenemos a René Champi, que es este de Perú. El joven ganó en primer lugar de Perú entre los élite, 29 minutos con 54 segundos. Luis Miguel Mazabanda, él es de Ambato, 29 minutos 59 segundos. Y Patricio Enríquez es un militar también quedó en tercer puesto Henry Paste de cuarto puesto y Fabián Jimmy Gómez, más que todo lo conozco yo como Jimmy Gómez, 31 minutos hasta el quinto lugar.
1: Muy bien.
2: En los varones y en mujeres. Una carrera muy bonita que se da en la noche de la Ruta de las Iglesias.
1: Ruta de las Iglesias en la capital de la República, ya lo tenemos en la agenda de noticias de Marisol Vera y el programa Caminantes.
2: Sí, ya no.
1: ¿Nos despedimos?
2: Así es.
1: Usted, pero yo no, porque aquí tengo la Villa Florida, sí. Los marcadores, gracias a mi amigo, el gerente de Popsi. Aquí están los resultados de la primera fecha, segunda etapa, la barriada 3, Luz de América 0, el equipo de Zambur 0, Sport Modelo 2, Dalton 2, Equidex 0, Anluces 8, Super 10 3. Atención, la tabla de ubicaciones, grupo 1, la barriada está con 4 puntos más 2, Sport Modelo, 3 puntos más 2, Zambur con 2 puntos menos 2, Luz de América con 3 puntos menos 3. Mientras tanto, atención, el grupo número 2, Anluces, 4 puntos más 5, segundo lugar, Dalton, 3 puntos más 2, Kilex, 0 puntos menos 2 y Super 10, 0 puntos menos 5. La segunda fecha de resultados, ya lo dimos, la segunda fecha de la segunda etapa, atención, será el día domingo, 8:45, Super 10 con Kilex, 10:45, la barriada Zambur, a las 12:45, Dalton con Anluces, y a las 2:00 p.m, 45 minutos, Luz de América con Sport Modelo. Goleadores, está Diego Buenaventura, 7 goles, Wellington Basurto, 6, pero ¿de qué equipo? Ojo, ¿de qué equipo? Cristian Reasco, 6, Eddie Portocarrera, 6 goles, Brian Medina, 5, Brian Galeón, 4, y Yandri Holguín, 4. Falta, digamos, adjudicar de qué equipo son. Y agradecer infinitamente al señor César, que es el gerente de Topsy, nos envía este material importante. Muchas gracias, muy gentil. No se olviden, buenas y excelentes informaciones a través de Flama Plus, la Federación Deportiva Provincial de Santo Domingo, pues también invitando cordialmente para mañana a la sesión solemne, importante sesión solemne, aniversario 18 de la FEDEPS, sesión solemne por los 18 años de la Federación Deportiva Provincial de Santo Domingo, celebración de los 18 años de historia, esfuerzo y triunfos que han dejado huella en el deporte de nuestra provincia. Te invitamos, lugar, salón de la Universidad Uniandes, el día de mañana, viernes 17 de julio a las 7 de la noche, esta programación importante. Mientras tanto, se está dando el campeonato ecuatoriano de fútbol y no podemos dejar de informar el campeonato ecuatoriano de fútbol. Mucha atención, amigas, amigos oyentes, en su espacio de las noticias importantes para que ustedes conozcan los partidos, los detalles interesantes en su espacio informativo de Flama Su Radio, donde están las excelentes informaciones, las muy buenas noticias a través de Flama Plus, la radio y la información más interesante para que ustedes puedan conocer los detalles. Ahí están los partidos, campeonato ecuatoriano de fútbol. Atención, lo que ha pasado ayer en el campeonato, el día martes también, en la fecha 19, Macará le ganó a Muchurruna 2-1. El Delfín le ganó al Manta 1-0. Libertad en Loja le ganó al Técnico Universitario 1-0. Ayer, Leones del Norte con el Deportivo Cuenca empataron 1-1 en Ibarra. Ayer, Católica le ganó a la Liga de Quito 1-0. El día de ayer empató Barcelona con Guayaquil City 1-1. Hoy juegan 4:30 p.m, Aucas Independiente, 7:00 p.m, Orense con Emelec, la fecha número 19 del campeonato. Las ubicaciones Saben ustedes, Independiente 43 puntos, Aucas 32, Barcelona 31, Católica 29, Macará 29, Liga de Quito 28, Deportivo Cuenca 28, Leones del Norte 24, Emelec 24, Técnico Universitario 23, Orense 23, Guayaquil City 23, Muchurruna 21, Libertad 21, Delfín 20, Manta 13 puntos. En cuanto a la actividad, señoras y señores, de la primera B del fútbol nacional, pues hablarles y comentarles que el día de hoy se juegan partidos en el estadio, un partido en el estadio Eto Vega. Hoy también jugó Cumbayá y 9 de octubre y empataron 0-0 el marcador. Y decirles a ustedes que en los detalles, en las noticias interesantes de la actividad deportiva, conocemos que hay compromisos importantes del Cuenca Junior, que juega hoy con Vargas Torres. Ahí está, mañana la Liga de Puerto Viejo con Independiente Junior, el sábado Gualaceo con 22 de julio. En la información interesante de la actividad del deporte, pues están listos los informes y los detalles de la gran actividad deportiva a través de Radio Flama Plus. La hora 14:33, un abrazo fraterno de los deportes hasta aquí.
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0: Señoras y señores, qué gusto grato decirles buenas tardes a todos ustedes y bienvenidos a esta programación. Esta es Qué Buena Tarde a través de Flama 104.5. Estamos en jueves, antesalas de fin de semana. Hoy estamos 16 de julio y para nosotros es un gusto inmenso poder ser su compañía mientras laboran, mientras viajan, mientras realizan sus tareas. Aquí estamos, ya listos con el señor Ficti para iniciar esta programación. Recuerden que está habilitado el 0989-016812 para que ustedes desde allá nos escriban, nos ayuden a elegir canciones, nos digan: Wellington, esta canción yo quiero escuchar. Y con gusto, pues el señor Ficti va a estar disponible para programar cada una de las sugerencias de ustedes, que son muy importantes en esta programación. 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Señor DJ, ¿qué tenemos para esta tarde? ¿Qué es lo que se viene a continuación? Suena.
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0: Hoy es jueves. Estaremos compartiendo con ustedes también éxitos de TVT, ¿eh? Así que pónganse en pilas. Escríbanos. Compartan con nosotros. A los señores conductores, gracias por llevarnos ahí. Pegados en la programación, gracias, excelente tarde. A los señores del taxismo, a los amigos de la transportación urbana, a los señores traileros, a los señores de la transportación interprovincial también. Vamos, vamos, súbale.

A quienes se van conectando con nosotros, qué gusto grato en este jueves poder saludarles a todos ustedes. 15:22 minutos, 3 de la tarde con 22 minutos en todo el territorio ecuatoriano. Bastante calor en la tierrita. Un sol radiante nos acompaña a esta hora acá en Santo Domingo. Nosotros seguimos acá motivándoles con buen ánimo, poniendo el mejor ambiente para que ustedes se sientan a gusto en su puesto de trabajo. Vamos a enviar saludos a Omar, nos reporta sintonía. Saludos desde... ¿Qué dice? Desde Lomas Turbas, así es, ¿no? Saludos a quienes están con nosotros. Disfrutando de la programación, nos reportan sintonía a través de nuestra transmisión en TikTok como Radio Flama 104.5. Ahí están conectados. 15:23. Vamos a la pausa. Regresamos enseguida con más.

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5: Vamos, dale play, que aquí estamos acompañándote en este jueves. 15:25 minutos, 3 de la tarde con 25 minutos en todo el territorio ecuatoriano. 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Señoras y señores, gracias a quienes a esta hora nos reportan sintonía, a quienes a esta hora están con nosotros, y les comento que en Cerámicas al Costo transformamos cada rincón en un espacio más vivo, con acabados de alta calidad, cerámica, porcelanato, grifería, sanitarios, pegantes y mucho más. 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Vamos a seguir disfrutando más éxitos a través de Flama 104.5. Esto es Qué Buena Tarde. Y los acompañamos hasta las 16:30. Vamos, señor Ficti, dele.

Exactamente las 16:35. Las 15:35. Ya le estoy poniendo una hora más, mi estimado Ficti. 15:36 minutos ya. Gracias a quienes están con nosotros disfrutando de la programación. Les comento que hay preocupación. Se encendieron las alarmas en la selección española porque Lamine Yamal y Pedro Porro entrenan al margen. Se encendieron las alarmas en el plantel de Luis de la Fuente al realizar trabajos diferenciados. Yamal arrastra una leve cojera, mientras tanto que Porro una sobrecarga muscular tras la semifinal ante la selección de Francia. Ahí está. Se encendieron las alarmas en la selección española para la gran final que será este domingo desde las 14 horas 2 de la tarde hora ecuatoriana. Señoras y señores, en el MetLife. Mientras tanto que la selección argentina no tiene bajas, está sin bajas. La albiceleste completó entrenamientos de recuperación sin lesiones físicas de gravedad reportadas. El equipo de Lionel Scaloni llegará al límite en lo físico tras una exigencia y desgaste frente a Inglaterra. 16:37 minutos. Gracias a quienes a esta hora están con nosotros disfrutando de la programación. Gracias a quienes a esta hora nos reportan sintonía también. Es un placer grato, es un gusto inmenso, como siempre, saludar a nuestros amigos en la Concordia. Gracias a la gente de Quilindé también por estar junto a nosotros. 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Ahí está el señor Ficti. Dele, maestro. 15:38 minutos. Esto es Qué Buena Tarde.

0: Exactamente, las 15:42 minutos. ¿Qué pasa, señor Ficti? No me deje así al aire. Oiga, le envía saludos por acá a su gran amigo, el señor Flavio Silva. Está por ahí disfrutando la programación, ¿eh? ¿Cómo le dice usted de cariño al señor Flavio Silva? Exactamente, las 15:42 minutos, 15:42 en este jueves, antes salas de fin de semana. Nos vamos a la pausa, regresamos enseguida con más diversión aquí en Flama 104.5.
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1: Exactamente a las 15:46 en todo el territorio ecuatoriano. 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Vamos a enviar saludos cordiales al Pato Lucas. Lucas, el legendario, está disfrutando de la programación. Ahí está compartiendo con nosotros, así que excelentes tardes para el Pato Murillo. Nos reporta sintonía también a través de nuestra transmisión en TikTok. 15:47, señoras y señores, vamos a seguir disfrutando más éxitos aquí en la estación de la Tierrita. Esto suena más o menos así.
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0: 16:04 p.m. Así suena la música en la estación de la Tierrita. Gracias por estar junto a nosotros. ¿A quiénes a esta hora van a viajar a la capital de los ecuatorianos? Hágalo con mucho cuidado, con mucha precaución, por favor, por esta vía. No tenemos problemas, pero usted sabe que siempre aparece cualquier problema por ahí en la vía. Así que no queremos que tenga inconvenientes y que llegue con bien a su destino. Por eso le sugerimos que viaje con mucho cuidado por la ruta Aloac Santo Domingo. A quienes van a viajar hacia la provincia de Manabí, también buen viaje. A quienes están rumbo hacia la provincia del Guayas, Los Ríos. Vamos, vamos, viajando y escuchando Flama 104.5. Hasta las 16:30. Les acompañamos en Qué Buena Tarde. Gracias a todos ustedes que nos reportan sintonía. A nuestros amigos en la provincia de Los Ríos, un abrazo grande. En la capital de los ecuatorianos.
1: Saludos grandes.
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0: Exactamente las 16:05 minutos. Nos vamos a una pausa, regresamos enseguida con más diversión. Esto es Qué Buena Tarde hasta las 16:30.
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1: Vamos, súbale volumen, que aquí vamos. 16:08 minutos en todo el territorio ecuatoriano. 4 de la tarde, 8 minutos de este jueves, 16 de julio. Gracias a quienes a esta hora nos reportan sintonía desde La Concordia también. Un abrazo grande para toda la gente de La Concordia. Marcelo Zambrano está compartiendo con nosotros la programación. Por ahí me dicen que el señor José Adrián Ceballos y su DJ de la mañana están tomando la limusina que está conduciendo el señor Flavio Silva, así que le enviamos un abrazo también, ¿eh? 16:08 minutos, vamos a continuar. ¿Con qué viene a continuación el señor Victi? No lo sabemos hasta que suene la música acá. Esto es lo que suena en la estación de la Tierrita. En las diferentes compañías de taxis acá en Santo Domingo, gracias por llevarnos ahí pegado a la señal de la 104.5. A los amigos de la transportación urbana, un abrazo grande. 16:09. Va el señor Ficte a continuar con más música. Esto es Qué Buena Tarde.

El señor Charlie Moreira, DJ, le envía saludos a Big D, dice, desde España. Saludos. Saludos a la gente que nos escucha, a nuestros hermanos de habla hispana, a nuestros hermanos ecuatorianos que se encuentran radicados en otros países y que nos escuchan también. Un abrazo grande para todos ustedes. Saludos para DJ Charlie Moreira. DJ Charlie Moreira está disfrutando de la programación, así que saludos para DJ Fig.

vamos, señor Ficti, dele, súbale. Este domingo es la gran final de la Copa del Mundo. Y por primera vez en la historia de los mundiales, la final contará con un espectáculo masivo al estilo del Super Bowl. Con el entretiempo. En el entretiempo del descanso habitual se extenderán a 30 minutos para permitir el armado de escenario y las actuaciones. Hasta ahora los artistas que han confirmado su presencia. La cartelera del entretiempo incluye estrellas como Shakira, Justin Bieber, Madonna, BTS, Coldplay y Burna Boy. Ahí está. Señoras y señores, además de la actuación del señor DJ Ficti, que también estará ahí.

0: La ceremonia de clausura iniciará 90 minutos antes del pitazo inicial, con la presencia de figuras como Tom Cruise, Robbie Williams, además el presidente estadounidense Donald Trump.
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0: Quien estará presente en el estadio para entregar el trofeo de la FIFA al equipo campeón. Ahí está, toda una ceremonia especial para esta gran final de esta Copa del Mundo. Señoras y señores, mucha

¿Qué dice George por acá? George 007. DJ Ficti, el más cotizado, dice, ¿eh? Un abrazo para DJ Ficti, dice. Ahí está. Gracias, mi hermano, un abrazo para ti. Gracias, el reporte de sintonía a esta hora. Somos Flama 104.5. 16:15 minutos. Una hora menos en la región insular o

Exactamente, las 16:26, 4:26 minutos en todo el territorio ecuatoriano. Gracias a quienes están con nosotros. Permítame enviar un saludo muy especial al chef Luis Pagano, disfrutando de la programación, a todo el personal del restaurante Casa Grande en la entrada Julio Moreno. Ahí está, ¿eh? Servicio de restaurante y también de salón de eventos. Así que ya nos están haciendo la cordial invitación, dice el señor Pagalo. Venga para que saboree la exquisitez que tenemos en casa. Bueno, gracias. En un ambiente natural, relajado, para que vaya a pasar con la familia. Restaurante Casa Grande, en la entrada a Julio Moreno. Allá les enviamos un abrazo grande para todo el personal, para la gerencia, para todos quienes están compartiendo con nosotros y nos reportan sintonía a esta hora. Así que le enviamos un abrazo grande. Oiga, qué deliciosa la comida en Restaurante Casa Grande. ¿Ah? Allá vamos a ir este fin de semana, así que nos espera por ahí, señor Pagalo. 16:27 minutos en todo el país. Gracias a quienes a esta hora están acabando de arribar a Santo Domingo. Para nosotros es un gusto grato poder saludarles. Hasta las 16:30 junto a DJ Ficti. 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

nos permite, estaremos acá a partir de las 15 horas, 3 de la tarde. Si Dios nos presta vida y nos permite estar junto a ustedes. La cordial invitación para que todos estemos juntos y disfrutemos de nuestra programación mañana, viernes, desde las 15 horas. Quiero agradecer a todos y el reporte de sintonía de todos nuestros oyentes y también quienes estuvieron conectados con nosotros desde nuestra transmisión en TikTok como Radio Flama 104.5. A los amigos conductores, a las amas de casa, a los señores agricultores, a los señores mecánicos, en fin, a todo el público que se conecta con Flama. Sigan disfrutando de la programación porque viene más. Se viene Flama Music con DJ Ficti a continuación. Les dejo un abrazo grande. Yo soy Wellington. Volvemos mañana. Se me cuidan muchísimo.

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3: El Comité Intersectorial para el Abordaje Integral del Embarazo Adolescente aprobó el modelo de gestión para el Plan de Prevención Plena. La vicepresidencia de Ecuador, liderada por María José Pinto, llevó a cabo la primera sesión del Comité Intersectorial para el Abordaje Integral del Embarazo Adolescente. Uno de los ejes de la agenda de la vicepresidencia es implementar progresivamente la política internacional para el abordaje integral del embarazo adolescente. Sus objetivos están en el romper la transmisión intergeneracional de la pobreza que afecta a las mujeres que son madres a temprana edad. El comité lo preside el Ministerio de Salud Pública. La vicepresidencia está a cargo del Ministerio de Educación. El ministro de Gobierno tiene el rol de secretario y el Ministerio de Salud Pública preside el subcomité financiero. Esta es una coordinación para finalmente ver resultados en las estrategias que se van a implementar para reducir los embarazos adolescentes en el país.
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1: Los decretos de estado de excepción se convirtieron en una medida habitual. Sin embargo, Ecuador aún sigue con niveles altos de violencia. Ecuador enfrenta una guerra contra el crimen organizado cuando el gobierno de Noboa planteó una declaratoria de estado de excepción. 2 años después, dicha medida se volvió habitual para luchar contra los elevados niveles de violencia que enfrenta el país. El ministro del Interior, John Reinberg, indicó que las fuerzas extranjeras apoyarán el trabajo del bloque de seguridad con experiencia y tecnología en el combate del crimen organizado. Reinberg enfatizó que el estado de excepción ayuda para la celeridad de las operaciones, pues al solicitar órdenes de allanamiento toma entre 2, 3 o 5 días y no podemos anunciar a los delincuentes que estamos en camino, según lo dijo el funcionario. Además, reiteró que los resultados son positivos porque se está reduciendo los niveles de inseguridad y se está tomando el control dentro de los centros de rehabilitación social.
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